0: programa de Mixer Radio que te acompaña hasta que te vaya dando como sueñito. Si eres de esos que dice no, yo no tengo sueño, pero te vas quedando dormido ahí, que pelea con el sueño. Si tienes que trabajar hasta altas horas de la noche, si es tu momento de pronto por ahí de regresar a casa, en lo que andes en esta noche, bienvenido a La Parla.
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0: Hoy, como cada martes, en un rato vamos a estar hablando de temas que tienen que ver con el mundo paranormal, misterioso. Hoy es martes de misterio en Mixer Radio. Me gustan los martes de misterio. Me emocionan los martes de misterio. Me encanta ver una película de terror. Me encanta hablar de cosas así como medio raras, paranormales. Sé que a ti también. Aquí estoy al aire.
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0: De pronto, para la gente que es nueva, hey, todos los días tenemos un tema de la noche. Pero el día de la semana que hablamos de un tema así paranormal es el martes. Martes de Mixterio. Aquí en Mix Radio. Eso será en un rato, más tardecito. Les voy a contar el tema de más que traigo para esta noche. Van a poder opinar mucho. Porque antes de eso, quiero que todo el mundo se reporte, que me cuenten dónde andan en esta noche, escuchando Mixer Radio. Ya vengo.

0: Top de Mix Radio. Antes de entrar al martes de misterio, antes de meternos al mundo paranormal, que todo el gang de Modo Mix también a esta hora de la noche me lo cuente de una. Le diga Orly, aquí estoy en Modo Mix escuchando
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0: Vamos a poner en Modo Mix. Poner en modo mix. A esta hora de la noche, a Lili Paola. Hola Lili, ¿cómo estás? Se reporta Lili. Oh, Lili mando foto y todo. Lili en modo mix, hola.
2: Aquí reportándome Jorge, conductor Didi y también driver de confianza, su conductor de confianza reportándose. Hey, regálame una boletica, porfa, para llevar a mi niño al Locking Park, por favor. ¿Será que me la regalaría? Hace rato que quiero llevarlo, pero no he podido. Ojalá me puedan regalar boletica, gracias.
0: Boleticas de Looping Park. Ay, todo el mundo quiere ir a Looping Park. Es que está bueno ese parque de diversión. Está bueno, está bueno. Hace uno muy bien. Bueno, lo que tienen que hacer los que quieren participar por sus boletas, sé que mucha, mucha gente quiere ir a Looping Park. Lo primero que tienen que hacer es estar inscrito. Para eso envían la palabra parque. Se inscribe para que puedan participar. ¡Listo! Para que puedan participar, ese sí es el requisito que no puede faltar. Dicen aquí, hola Orly, saludos desde el... ¿qué? El Pasanto Finca Casablanca. Desde Juan de Acosta Atlántico. Por acá estamos escuchando la mejor Mix Radio. Modo Mix, Modo Mix, hola.
3: Hello, hello. Dímelo, DJ Flow. El propio que lo pone.
0: Este tarita. A ver, saludos para Freddy Moreno. Reportándose el propio Freddy a esta hora de la noche. Modo Mix Radio, acá me dicen hola Orly, reportando sintonía. Lorena Silvera Cabarca, desde Baranoa, en Modo Mix, hola.
4: Hey Orly, estamos en Modo Mix, mi radio, papi, te lo hice el propio Carlos Púa, mi hermanito, un saludito para aquí, para el hermano de Eray Celi, mi hermanito.
0: Aquí hay gente preguntándome ya por el tema que si hoy no hay martes de misterio. Sí, eso dije ahorita. Dije que ahorita se viene el martes de misterio. Ya me están diciendo aquí, sí. Obvio que va a haber martes de misterio. Pero claro que sí. Saludos también a esta hora desde Playa Mendoza. Me dicen Orly, por acá por Playa Mendoza. Modo Mix Radio. ¿Qué onda, Modo Mix? Hola.
5: Hello. Buenas noches, Orly. ¿Cómo vamos? Orly. Bendiciones, mi hermano. Hey. Aquí, modo InDrive, papi, 850.
0: 850, modo Mixer Radio, hoy con una canción, con un temita de Farruko. De la época de la webcam. ¿Ustedes usaron la webcam, sí? Ustedes hicieron lo que dice la canción sobre la webcam. Le dieron ese uso a la webcam en su época de los cafés internet. En esa época que el internet no era tan rápido, ¿sí o no? Man.

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0: fotos y todo de su romance con J Balvin. Y Balvin teniendo ya pareja y toda la cosa. Ay, Dios mío, pobre Balvin. No quiero ser Balvin hoy. Hoy no.
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0: Tienen que tener una cantaleta al pobre Balvin.
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0: Bueno, la gente dice como que bueno, pero ninguno de los dos ha dicho nada. Están como quieticos, están calladitos. No han reaccionado al boom. Yo creo que es mejor, ¿no?
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0: Y se ponen y salen a hablar. Es más grande la noticia hoy.
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0: Mejor vamos con esta de Maluma Baby. Se llama Tu Recuerdo. Una salsita.
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0: Con Maluma también.
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3: Eu fazendo una mágica, no sé qué significa, pero parece que supiera hablar portugués. Hey. Ya que suena esto, no sé qué tiene que ver, porque realmente la canción de Yamal es otra, la canción viral de Yamal es otra, pero ahora que sonó ese me acordé que Lamin Yamal, lo vieron por Cartagena, anda de paseo, anda como de vacaciones, el que es campeón del mundo. Se va de vacaciones cuando sea, cuando quiera. Lo vieron por ahí en Cartagena. Si no lo han visto, arroba Mixer Radio Barranquilla para que se pasen de una vez por allá. Para que lo vean, dejen su comentario, dejen su like. Ahí también van a ver lo de Balvin, lo que pasó con la chica esta. Van a ver a Shakira, por ejemplo, que actualizó el meme. Hoy, el famoso meme de Shakira sentada en una máquina de escribir se actualizó. Ella misma se tomó la foto, la subió. Y vamos a actualizar el meme. Ya vengo con un tema de la noche para el martes de Mixterio, pero antes de eso me voy con esta. Pico sí, se llama Desahogo para esta noche. Ya viene el martes de Mixterio en la que comanda.

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0: Bueno, justamente a esta hora de la noche, mucha gente por ahí conectada, reportándose, escribiendo mayor, listamos modo Mix, ando escuchando la parla de Mixer Radio. Y bueno, todo ese combo que anda por ahí a través del 301-301-1039. Vamos a saludarlo, mira, por ejemplo, saludos por aquí para Katy Mazo también, saludos para Jorge, reportándose en modo Mix, Freddy Moreno, Jesús Barraza, Elvis Pérez, que me decía por aquí hace un ratico también que andaba modo Mix. Ahí está todo el combo reportándose en esta noche, y sobre todo para los amantes del Martes de Misterio.
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0: Bueno, llegó la hora de entrar a todo el tema paranormal, misterioso. Así que, si te gustan todos estos temas paranormales, aquí está el Martes de Misterio en la parla de Mix. Bueno, yo les había adelantado hace un rato que hoy la pregunta de la noche va a estar interesante, y que yo creo que más de uno por ahí puede conocer alguna historia relacionada. Porque averiguando, investigando, ese tipo de cosas que te ves una película y te queda como la intriga de averiguar si eso que ves en la película es real. Bueno, me pasó este fin de semana algo así. Vi una película, obviamente de terror, y me di cuenta justo después que está basada en hechos reales. Ese momento en el que la película no te da miedo, pero ya después te enteras que que está basada en hechos reales, y ahí sí ya te asustas ya. Y sí, uy, mamá, eso pasó de verdad. Bueno, justo para el cine ha servido de inspiración para hacer todo este tipo de películas paranormales o de misterio. Objetos reales. Objetos que se cree a lo largo de la historia que han sido poseídos, embrujados, vinculados a cosas de otro mundo, no sé cómo llamarlo, a cosas que de pronto la gente no entiende así fácilmente, y uno dice, de verdad, esa película o ese objeto que aparece en esa película está relacionado con algo real, de verdad existe. Y sí, hay un montón, hay un montón. Arrancando, por ejemplo, por creo que una de las más famosas, que es una muñeca, y que es Annabelle, y que yo creo que a esta altura más de uno sabe ya que realmente hay una muñeca de Annabelle, o sea, que realmente existe. No igual a la que sale en la película, es una muñeca de tela más bien, pero sí existe, y está en un lugar, y la otra vez era noticia porque supuestamente había desaparecido y no sabían dónde estaba, que supuestamente como que había cambiado de dueño o algo así, pero que se había perdido por un tiempo, no sabían ¿dónde estaba? Se cree que pues objetos como ese existen en diferentes lugares del mundo. Y hoy por eso en la parla de Mixer Radio pues vamos a estar hablando de ese tipo de objetos, ¿no? Objetos que se cree pueden estar embrujados. Yo les voy a ir contando cuáles son como esos más famosos. Algunos de pronto siguen relacionados con películas. Otros que hacen parte de otros siglos, que hacen parte de, hasta de otras... De otras civilizaciones. Y ustedes, quiero que también durante esta noche recuerden, hagan memoria, si alguna vez conocieron a alguien o escucharon alguna historia de algún objeto que se creyera que estuviera embrujado, no sé. Yo recuerdo una vez que aquí, creo que fue una mujer, una oyente, me dijo que ella una vez vio como su abuelo tenía, creo que era el bastón, no sé si era el bastón, creo que era el bastón. Y el bastón tenía como cierta magia, no sé, el bastón tenía y hacía sus cosas misteriosas. Como que una vez creo que ella contó que vio con sus ojos que ese bastón se había convertido en una serpiente. Eso era lo que la oyente contaba. Yo no sé si fue real o no, pero fue lo que la oyente contó esa vez. Y lo recuerdo, lo tengo aquí ahora que estoy hablando de esto. Me acordé. Quiero saber si ustedes han escuchado cosas así, historias así. Si una vez escucharon algún relato de ese estilo, de ese tipo, me lo cuentan esta noche en nota de voz 301-301-1039. Puede que ustedes lo hayan visto, puede que ustedes lo tengan, no sé. O puede que simplemente hayan escuchado por ahí como el mito, la historia, la leyenda. Me la mandan, me la cuentan, que de eso vamos a estar hablando esta noche en el Martes de Misterio. Y yo ahorita les voy a contar, así como un top, hacer un top de cuáles son los objetos embrujados que han estado rodando por ahí por el mundo durante muchos, muchos, muchos años. ¡Listo! Mándenme sus historias en este martes de misterio, que ya vengo con los primeros oyentes y ya vengo también a contarles algunos de esos objetos misteriosos, objetos embrujados, hoy en el martes de misterio, en La Parla de Mes.

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1: Martes de Misterio a esta hora aquí en La Parla de Mix Radio. Y bueno, ya les conté ahorita cuál es el tema de la noche para que ustedes también puedan opinar y puedan participar. Hoy estamos hablando de objetos embrujados porque, pues justamente, tengo por allí como un listado de cuáles son esos objetos que a lo largo de la historia, en cualquier parte del mundo o en diferentes partes del mundo, han sido considerados como embrujados. Algunos de ellos incluso quizás los hayas visto hasta en películas y no lo sabías, ¿no? O sea, eso se lo inventaron para la película. No, realmente existieron y tienen por allí una historia detrás. Bueno, voy a arrancar. Ustedes recuerden que también, si tienen alguna historia, alguna vez vieron algún objeto así como que tenía actividad paranormal, pasaba algo, escucharon alguna leyenda relacionada, me la cuentan en nota de voz. O de pronto se lo encontraron en algún lugar. Manden su nota de voz y participan. Yo voy a arrancar con el primero de esos objetos que encontré por aquí en este listado. Y vamos a viajar hasta Estados Unidos para contar esta historia, porque allí justamente dicen que hay un espejo. Los espejos siempre tienen muchas historias detrás, ¿no? Hay gente que tiene mucho cuidado con este tema de los espejos, le guardan ahí como su respeto, por llamarlo de alguna manera, a los espejos y todas las leyendas que hay con ellos. Pues en Estados Unidos hay una de esas historias de un espejo que dicen quienes han visitado este lugar, que se pueden ver como huellas de niños aparecen, y por más que la gente a veces trata como de documentarlo y limpiarlo, no lo logran. O sea, no es como que cuando tú veas el espejo de tu casa que alguien le deja como unos dedos marcados y tú se lo quieres borrar y logras quitarlo, no, vuelven y salen las mismas marcas y las mismas supuestas huellas de la nada. Pero esto tiene una historia detrás y yo les voy a contar por qué quienes cuentan esta historia, que además es un lugar que si fácilmente mañana quisieras visitarlo, podrías hacerlo. Esta historia nace muchos, muchos años atrás, justamente ahí en Estados Unidos, en un lugar, en una de las mansiones que también se cree que es como de las más embrujadas en ese país. Y se conoce como la Plantación Myrtles, allí en Estados Unidos. El relato popular dice que en la época de los esclavos, ahí en Estados Unidos, pues una mujer que trabajaba en ese lugar, llamada Chloe, decidió, pues parte como de una supuesta venganza, envenenar a la esposa del dueño del lugar y también a sus dos hijas. Es lo que cuenta la historia. Después de la tragedia, empezaron a ocurrir como los hechos paranormales con los espejos. Como les decía ahorita, hay mucha gente que siempre habla del tema de los espejos y de las energías que

0: Tienen objetos paranormales y es un lugar embrujado en el que te podrías quedar. Y allí guardan este supuesto espejo embrujado. Los visitantes que van ahí, que se quedan ahí, dicen que efectivamente aparecen huellas de niños de la nada, aparecen ahí en el cristal, no desaparecen al intentar borrarlos, limpiarlos. Hay algunos que dicen también que han visto rostros supuestamente reflejados donde pues, no hay nadie. Tú de repente estás viendo ahí y puedes ver en el espejo supuestamente cómo rostros aparecen. Y el lugar, aparte del espejo, el lugar pues tiene muchas leyendas, ¿no? Todo el lugar está embrujado. La pregunta para mí es, ¿cómo hay gente que de verdad se quiere quedar a dormir ahí? Aquí estoy viendo precios, incluso en internet. A ver, según esto, ya les digo, más o menos serían como, creo que desde más o menos 500 mil pesos, según lo que estoy viendo aquí. Encuentro, sí, aquí aparece. Y hay comentarios de la gente, dice, recomendable ir al lugar. Los guías son muy buenos, viven las historias, ¿no? El lugar es todo un centro de misterio. Ah, no, 300 mil, 500 mil pesos, no, 800 mil pesos aparece aquí que vale pasar una noche en ese lugar donde tienen ese espejo embrujado. Ahora quiero que tú, si has escuchado alguna vez alguna historia de un objeto embrujado, encontraste algo embrujado en tu casa, en algún lugar, en algún paseo, no sé. Quiero que me lo cuentes esta noche. La Parla de Mix, hola, buenas noches.
1: Ah, mi hermano, sí, a mí me pasó algo parecido así. Tenía como 3 añitos, en ese tiempo vivía en Malambo. Y vivíamos en una casa grande, un patio grande. Yo comencé a excavar y que para enterrar una matica, y cuando estaba acabando me encontré con un coco, mi hermano, un coco lleno de pelo, enterrado con una carita, ya tenía los ojitos y la boca. Mi hermano, yo cuando cogí ese coco, a mí me dio dolor de cabeza, un escalofrío. Llegó un padre, mi madre llamó a un padre. El padre comenzó a orar, cuando comenzó a orar, mani, el coco botando humo, mani. Y de un momento a otro, ¡bam!, explotó el coco, mi hermano. A mí me tuvieron que me fui a una iglesia a orarme porque yo recibí esas malas energías de ese coco, pero ya, gracias a Dios, estoy aquí todavía. Y aquí tirando en Dryer, papi, 805.
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0: Bueno, ahí está la historia del oyente. Si ustedes conocen alguna historia de un objeto embrujado, les ha pasado algo así, han visto algo raro, dicen. Una vez me pasó esto con X objeto, cualquier cosa, no sé. Manden ahí su historia, 301-301-1039. Porque ahorita les voy a contar otra historia, otro objeto embrujado. Y voy también con una de ustedes. Una historia de un oyente de Mix Radio esta noche, martes de Misterio, solo por Mix.

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1: Martes de Mixerio, a esta hora en La Parla de Mix Radio. Hoy estamos hablando de objetos embrujados, de historias que se cuentan sobre supuestos objetos que incluso han llegado a aparecer hasta en películas, y ya les voy a contar uno de esos en un rato. Porque recuerden además que si ustedes han escuchado alguna leyenda relacionada con eso, alguna vez escucharon alguna historia, o vieron ustedes, o saben de la existencia de algún objeto embrujado, me la cuentan, me mandan nota de voz al 301-301-1039, si se encontraron uno, no sé, en algún momento de su vida, mándenlo por allí, porque la siguiente historia que les voy a ir contando mientras tanto tiene que ver con una silla. ¿Cómo una silla puede estar embrujada? Bueno, les voy a contar la historia. Y es una leyenda que también ha rodado por diferentes partes del mundo, sobre todo en el Reino Unido, porque esta leyenda se remonta al siglo XVIII en el norte de Inglaterra. Y es la leyenda de la silla de Thomas Busby. Este se cree que es uno de los objetos con mayor actividad paranormal, según pues las cosas que se cuentan, según las leyendas. Se dice que Thomas, el dueño de esa silla, o más bien, no el dueño, pero el personaje vinculado a esta silla, era un hombre que, digamos que era un viejito de mal carácter, como de mal genio. Y pues le gustaba visitar un lugar, una posada, llamada Busby Stop. Cuenta la historia que el señor, pues, no sé, se encariñó con la silla. Tenía una silla favorita. Yo no sé si ustedes conozcan a alguien que tiene una silla favorita. Bueno, era el caso de este señor, que llegó al punto de pelear con gente y no permitir que la gente usara la silla. Prácticamente, esa era su silla en ese lugar. O sea, era, según lo que cuenta la historia, casi que obsesionado con esa silla. Bueno, pues cuenta la leyenda que él murió en 1702, fue condenado a muerte tras haber asesinado a su suegro. Y pues antes de haber sido llevado a la horca, supuestamente lanzó una maldición diciendo que pues cualquier persona que se sentara en su silla pues iba a conocer la muerte. Eso dice la leyenda. Con el paso de los años, allí en Inglaterra, esta historia comenzó a circular por diferentes lugares, sobre todo porque empezó a ocurrir que personas que, aún sabiendo esta historia que se contaba, se sentaban en la silla, ¿no? Iban a ese lugar, se sentaban en la silla normal, algunos sin saberlo incluso, y poco después morían en accidentes de tránsito o por enfermedades repentinas, enfermedades que les aparecían y fallecían. Entonces empezó a crear como ese mito, esa leyenda, alrededor de la silla de Thomas Busby, como se conoce este caso. Pero ojo, porque esa silla no ha desaparecido. Esa silla hoy se encuentra en un museo dedicado justamente a coleccionar este tipo de objetos. Lo más llamativo es que está colgada en la pared a varios metros del suelo. Se cree, dicen algunos, que pues para que la gente no vaya a probar, no dice, yo quiero saber si es verdad o es mentira, y se vayan a sentar. Entonces la silla está y está en un museo, pero está colgada en la pared. ¿Qué hay de cierto? Bueno, no sé, pero es una historia muy popular, según lo que dicen por aquí. En Inglaterra, este caso no es la única silla tampoco relacionada con fantasmas, con espíritus. Hay otras sillas también famosas relacionadas con temas del mundo paranormal. Por ejemplo, hay una que apareció en El Conjuro 3. La conocen como la silla del diablo, y es una mecedora. Realmente se asocia a un famoso caso de posesión en Connecticut, y como les decía, inspiró parcialmente la película El Conjuro 3. Algunos visitantes afirman haber sufrido desmayos, llantos inexplicables, malestar solamente al estar cerca de la silla, y pues está relacionada con varios fenómenos paranormales. Hay otro caso famoso también, y es una silla eléctrica. Imagínense una silla eléctrica por el que pues pasa tanta gente que muere, que pierde la vida, o que ejecutan más bien. Y es que se conoce como la silla eléctrica de Tennessee. Esta silla tras haber condenado a cientos y cientos de personas entre los años 1916 y 1960, comenzó a tener historias de apariciones presuntamente relacionadas con personas que habían sido supuestamente ejecutadas en esa silla eléctrica. Ahorita también está en un museo y sigue teniendo muchos visitantes que quieren conocer las historias paranormales de la silla eléctrica de Tennessee. ¿Qué tal? Ahí me encontré tres historias de sillas. Una de ellas inspirando parcialmente la película El Conjuro 3. Si es real o no, pues no lo sé. Pero son cosas paranormales que ocurren, que están por ahí. Y yo se las cuento también. Ese tipo de leyendas en este martes de misterio. Hola, buenas noches.
2: Yo, viejo Orlin, cuando yo estaba pequeño, nosotros vivíamos ahí en Costa Hermosa, una casa alquilada, mis padres y yo. Ponle tú que yo tenía como unos, ¿qué? 8 años, más o menos. Y en esa casa alquilada contaban los vecinos que antes que nosotros nos mudáramos vivía una señora que tenía un altar en uno de los cuartos. Para resumirte el cuento, marica, yo encontraba juguetes así en el patio de la casa y todo, o sea, mi mamá, nadie dejaba juguetes por ahí ni nada, sino que yo me los encontraba con un avioncito y unas cosas así, y mi mamá me decía o me contaba que ella siempre me veía jugando con alguien, que siempre escuchaba que yo estaba jugando con alguien en el cuarto, pero y a veces escuchaba risas y todo, y ella enseguida entraba y comenzaba a reprender y todo. Uno cuando está pelado, uno no tiene nada si está jugando con un fantasma, no, pero sí, marica.
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1: Si tienes una historia así como esa, una historia similar, una historia con supuestos objetos embrujados, mándala a 301-301-1039 en el martes de Misterio de Mix Radio.

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1: No hay Jory Shorty. Aquí en Mix Radio también. Aprovecha, se llama esta con No Hay Jory. Oigan, yo voy a estar por ahí ahorita de nuevo con más historias. Hoy estamos de martes de Mixterio. Y si tú tienes alguna historia que encaje en el tema de la noche, o sea, hoy estamos hablando de objetos paranormales, objetos que tienen historias, que tienen leyendas por ahí de que tienen actividad paranormal. Objetos que se cree estarían embrujados. Ya un oyente ahorita nos contó algo que le pasó cuando niño. Decía Ley, cuando tenía 8 años, imagínense, encontraba juguetes por ahí raros.

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0: Tito el Bambino, el patrón, aquí está en Mix Radio. Hoy es martes de Mixterio. Hoy hemos estado hablando en esta noche justamente de, como siempre, como cada martes, de temas paranormales. Pero el de hoy son aquellos objetos que se cree están embrujados y objetos que están en diferentes lugares del mundo. Ya hablamos de objetos en Estados Unidos, hablamos de objetos en Inglaterra, mejor dicho. Pero ahora vamos a ir justamente con otra historia de un objeto que se cree está embrujado, y este está en Canadá. Y para eso, pues hay que remontarse hasta 1911 y 1920, porque se cree que entre esos años, en esa época, se fabricaba una muñeca llamada Mandy, allí en Canadá. Esta muñeca, Mandy, es una de las que entra en esa lista de juguetes que se cree están embrujados. Y en Canadá se cuenta justamente, pues, que en esa época era una muñeca muy popular, pero que muchos años después, en 1991, una mujer llamada Merianda decidió donar su muñeca Mandy a uno de estos lugares que les digo que coleccionan este tipo de objetos embrujados, porque lo que ella decía, lo que contaba, es que estaba necesitando deshacerse de esa muñeca. Ella dice que en su casa empezaba a escuchar el llanto de un bebé que venía del sótano donde la guardaba. Pues que ella bajaba a revisar, obviamente asustada, pues al escuchar por la primera vez que escuchó el llanto de un niño venir del sótano, bajó asustada y no encontró a nadie. Y eso se empezó a repetir una y otra vez. Ella dice que el sonido desaparecía cuando se acercaba a la muñeca, que ella se acercaba a la muñeca Mandy y pues notó cómo el sonido ya desaparecía, el llanto de este bebé desaparecía. Los fenómenos empezaron a hacerse más populares luego de que donara la muñeca, porque al llegar al museo, pues ya fueron los empleados del lugar y algunos visitantes los que comenzaron a relatar experiencias paranormales, vivencias extrañas. Como por ejemplo, empezaron a decir los trabajadores del lugar que en el museo varios objetos ya aparecían como en lugares diferentes. Se dice también que las cámaras y los equipos electrónicos que dejaban funcionando cerca de la muñeca fallaban, ¿no? Dejaban de funcionar, se perdían partes de la grabación, de las cámaras, por ejemplo, y estaba como esa sensación de que la muñeca seguía a las personas, ¿no? Como que varios sí decían como que esa muñeca los está mirando. No sé si les ha pasado eso, ¿no? Que se quedan viendo como algún cuadro o algún muñeco y uno tiene como esa sensación de que lo está mirando. Bueno, eso tiene una explicación, ¿no? Es como un fenómeno más normal de lo que uno cree, pero sí le pasaba a mucha gente como que era muy real que con esta muñeca tenían esa sensación de que ella sí lo seguía con la mirada. Visitantes empezaron a visitar justamente, valga la redundancia, el museo con la llegada de Mandy. Se cree que es una de las posesiones de ese lugar más valiosas. Incluso el museo decidió exhibirla sola, o sea, separar a Mandy, la muñeca, de las otras muñecas o las otras figuras que tienen en el lugar. Decidieron ponerla en un lugar aparte. ¿Es real la historia? Bueno, no lo sé, ustedes saquen sus conclusiones. Y es otra historia proveniente de esos testimonios de visitantes, empleados del lugar, y entra en la lista de objetos que se creen están embrujados. Pero miren que la historia de Mandy no es tan popular como otras. Ya les contaba al inicio, bueno, la historia de Annabelle, que es también una muñeca que la gente la conoce por la película, pero que es una muñeca real también y está en un museo. Hay otros más famosos. El más famoso es Chucky, que está inspirado en un muñeco llamado Robert. También es un muñeco que se dice tiene cierta actividad paranormal. Y también lo tienen por allí como guardado, ¿no? Como custodiado realmente. Así que ahí está. Quizás ya conocías la de Robert o la de Annabelle, pero no conocías la de la muñeca Mandy, famosa en Canadá. Qué miedo, qué miedo. No iría a ese lugar. Imagínate la mujer que decía que la tenía en el sótano y de repente empezaba a escuchar como llantos de bebé. Eso me dio miedo. Si alguna vez has escuchado alguna historia o te ha pasado algo a ti relacionado con algún objeto que tú creas, hey, Orly, una vez me encontré un objeto paranormal, extraño, misterioso, puedes mandarnos tu historia esta noche. El martes de Misterio por Mixer Radio.
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1: Martes de Misterio aquí en Mix Radio. Hoy hemos estado hablando de objetos paranormales, objetos embrujados. Me han gustado las historias que he encontrado por ahí, pero sobre todo las que ustedes han enviado esta noche también, porque sí hemos tenido ya un par de historias de oyentes que se han encontrado cosas raras, cosas embrujadas, y esas son las historias que más me gustan, las que ustedes tienen para contar también en el tema de la noche. Objetos embrujados hoy en el Martes de Misterio de Mix Radio. Un oyente más, una historia más. Vamos a ver qué cuentan por aquí. Hola.
2: Hola, Arley. Estoy escuchando Modo Mix Radio. Bueno, mira, yo conozco pues una historia. Yo conozco una historia que data de Inglaterra. Okay. Habla acerca de un cuadro que se llama El Hombre Angustiado. La leyenda dice que quien pintó el cuadro mezcló la sangre de él con los óleos que utilizó en la pintura. Después de terminar el cuadro, no tengo referencia de cuántos días o tiempo duró pintándolo, pero cuando finalizó la pintura, entonces él se suicidó. Entonces dice la leyenda que quien obtiene el cuadro, quien lo compra en subasta, quien lo echa para adelante, quien lo regala o como quiera, el asunto es que quien lo tiene colgado en su casa o en el espacio que esté colgado, empieza a suceder cosas trágicas. Y aparte de eso, pues empiezan a ver sombras, movimiento de muebles y lamentos. Y unos llantos espeluznantes. Eso es en Inglaterra. Dicen
1: por ahí.
2: Bendiciones para todos. Amén. Cuando se acabe Historias de Misterio, Martes de Misterio, lean el Salmo 91 para que no tenga miedo como el que tiene miedo por ahí, porque se escucha un llanto de bebé. Y la fue. Dios la bendiga.
1: Para que no les dé miedo, para que no se asusten. Sí, mira, aquí estoy viendo justamente lo que ella dice, el cuadro del hombre angustiado. Hay información en internet sobre este que, según cuentan por aquí, es uno de esos cuadros también embrujados más famosos, sobre todo en la era de internet. Y es una historia que comenzó a hacerse viral, como cuenta nuestro oyente. Desde el año 2010 fue que empezó como a moverse mucho más este tema. Y es que un británico llamado Sian, creo que es así, Sian Robinson, afirmó que su abuela le había heredado ese cuadro. Según ella, pues, como dice el oyente, el artista que lo pintó mezcló su propia sangre con la pintura y poco después de terminar la obra, pues, se quitó la vida. Dice la leyenda, pues, que la abuela durante años mantuvo el cuadro como guardado en un ático porque decía que estaba embrujado. Y pues desde el año 2010 que se conoce la historia y que este británico pues la ha compartido, se ha hecho popular en internet este tema de este cuadro embrujado también, del hombre angustiado, así se llama la pintura. ¡Ay, qué miedo! ¡Qué miedo, qué miedo, qué miedo! Martes de Misterio esta noche por Mix Radio.
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1: Vamos a ponerle musiquita. Ah, con musiquita uno no le da miedo. Wisin y Yandel, esto se llama Estoy Enamorado. Noche de martes, martes de Misterio. En La Parla de Mix.

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0: En Mix 103.9 son las 6 en punto.

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un nuevo arranque para arrancar con toda la energía, con toda la alegría que nos caracteriza. Manuel Turizo, en el remix, una lady como tú. Barranquilla, buenos días.

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0: Todo lo que nos pasa tiene una razón. ¿Está usted de acuerdo con esa barra de Farruko en esta adoración, canción, alabanza? ¿O no está de acuerdo? Todo lo que nos pasa tiene una razón. Y entonces uno dice, ¿pero por qué me pasa esto? ¿Tiene una razón? Tiene una razón. Les he venido diciendo desde el inicio de esta semana que yo en lo personal estoy atravesando por una situación que me costó unas, no sé, 48 horas en entender, y sigo tratando de ver lo más positivo posible esto que llegó a mi vida en un momento que y eso sucede muy seguido, ¿no? Está uno como chilín, como que todo está a veces calmado, a veces en una tensa calma. Y de pronto llega, pram, prim, pram, llega la señora vida y, con que tú, qué tal cosa, que, ay, señora vida, pero cálmese. Y la señora vida así. ¿Qué está pasando en tu vida? ¿Acaso sucedió algo recientemente que no te lo esperabas? Llegó esa llamada incómoda, llegó ese familiar que no toleras, llegó... vamos a ponerlo un poquito más complejo. Llegó esa deuda que creíste que estaba ya sepultada. Llegó ese documento, llegó ese ser humano que te incomoda la vida, que te revuelve la vida. Todo es un aprendizaje, dependiendo de cómo lo mires, ¿no? Porque puedes rasgar tus vestiduras de mal genio, de incomodidad, de inconformidad. Pero, mi querido amigo, mi querida amiga, tarde que temprano va a tener que enfrentar esa situación. Y entonces nos hacemos los loquitos, ¿no? Nos hacemos los loquitos, las mujeres se hacen las loquitas. Ay, no, que yo voy a esperar que pase el tiempo para que, con la nueva ley, esa deuda caduque, esa... En algunos casos funciona, en otras no. Hay que enfrentar las situaciones. Yo les hablo desde mi perspectiva y desde mi poca experiencia. Yo prefiero enfrentar las situaciones que presenta la señora vida en la junta que tenemos casi a diario. La señora vida me llama a reunión de última hora. Y yo la verdad prefiero enfrentar lo más rápido posible cada una de las situaciones. ¿Usted está en el team que enfrenta las situaciones o está en el team que prefiere dar la espalda y que Dios ponga todo en orden, que Dios me ayude para poner todo en orden? ¿Usted qué prefiere? Yo estoy en el primer equipo, manito. Ahora, si usted está en el segundo equipo, no hay ningún problema. Ese es su estilo. Respetable. ¿A quién le da resultado? Quizá a ambos nos da resultado. Cada uno tiene los resultados que desea, que necesita, que quiere, que merece. Desde cada uno de los puntos, ¿no? O sea, no tenemos que resolverlo todo de la misma manera. Pero tarde que temprano tendrás que enfrentar esa situación, querido oyente o querida oyente. No es con deseo de hacerlos sentir como medio incómodos, como anda, pero justo a las 6:10 de la mañana que tú te vas a poner a hablar de eso. Vecino, vecina, lo que pasa es que si usted no enfrenta las cosas, ese chicharrón se pone más grasoso. Ese chicharrón se pone así, escurre, así. Buenos días, señorita Samara Haider, ¿cómo está usted?
1: Buenos días, bravo, buenos días, oyentes.
0: ¿Cómo amaneciste?
1: Hoy sí estoy con mucho sueño, bravo.
0: Pa' ver, anda, Sammy, sí, tiene el ojito como hinchado.
1: No sé, hoy sí, no. Oye, bravo, mira. Bravo, tú revisaste ahí la gaveta nueva que nos pusieron ayer, ¿no?
0: ¡Anda! Nos han traído a la cabina un nuevo mamotreto para tenernos con menos espacio.
1: ¡No!
0: ¡Qué lindo le quedó!
1: Para guardar los bolsos.
0: ¿Los bolsos?
1: Sí, y te dejaron un regalo ayer en la tarde, bravo.
0: ¿Los bolsos y lo neceser?
1: Sí, ayer Anaí y su hermanito te dejaron un regalo.
0: ¡No te creo! Sí. ¡No te creo!
1: Y yo te lo dejé ahí, está ahí aguardado. Espero que no se lo haya comido Orly ni nadie.
2: Es un tragón.
1: No, ahí está. Da la bolsita ahí.
2: Un controlador. Ah, sí, hay una bolsita.
1: Ellos vinieron en la tarde a reclamar sus manillitas y Anaí misma me dijo que era para mí, este bravo.
0: ¿Conociste a Anaí?
1: Sí.
0: Te odio. La conociste primero que yo.
1: Ay, bravo, pero mira lo que te compró ella.
0: ¡Anaí! ¡Te amo, Anaí!
1: Ay, Anaí.
0: Anaí.
1: Y su hermanito.
0: ¿Cómo es que se llama el hermanito?
1: Cristian, creo.
0: Cristian, te amo, Cristian. Qué lindo.
1: Y
0: mira.
1: Fit, todo fit.
0: Me han traído una galleta.
1: Fit.
0: Y una manzana verde.
1: Divino.
0: Tan lindo. Muchas gracias. Me gusta pasar a tomar una tacita de café.
1: Tan bello.
0: Hércules, qué chévere. Ya vamos a escuchar a los oyentes, a los niños que se han apoderado de las cosas que no tienen.
1: Te alegraron flow la mañana con eso.
0: Total, total. Total. Bueno, mi mañana inició muy alegre, la verdad.
1: Ay, qué bueno, bro.
0: Pues, aparte de todos los inconvenientes que uno tiene en el día a día normal, pero mi día inició muy alegre porque los primeros ojitos que vi apenas yo inicié mi día fueron los ojitos hermosos de mi mujer.
1: ¡Bravo, bravo! ¡Qué labia! Si era el practicante aquí. No quiero decir qué diría el practicante. Ella no estaba muy alegre de verte a ti, bro.
0: ¡Uy, no! Uno tratando de ganar puntos y la otra con sus cosas. Amigo, amiga, si usted inició el día barro, yo aquí no tengo la fórmula para. Samara, ¿tú tienes alguna fórmula para?
1: No.
0: Nadie tiene la fórmula para hacer así. Y listo, ya. A ver, con el tremendo. Ahora sí estoy, mira, estoy mono, tremendo ánimo que tengo. Nadie. Porque hay situaciones que llegan a la vida de cada uno de nosotros como para amargarnos la vida.
1: Es cierto.
0: Como para fregar la otra. Ahorita llamando a mi marido. Y se arma un tremendo chicharrón. Y puede ser a la inversa, ¿no? Ay, este man que hace llamando así, ¿qué? Escribiéndote a las 11:30 de la noche con un puntico.
1: Anda, qué fuerte. No, qué feo.
0: ¿Cómo así que este man le está escribiendo un puntico que se equivocó? Esa yo me la sé ahí.
1: La del puntico.
0: La del puntico, la de la coma, la del emoji.
1: Anda.
0: Situaciones llegan a la vida de uno. Por ejemplo, ese documento que viene incluido, viene como archivo adjunto en el correo electrónico del banco.
1: No.
0: ¿Puedo continuar?
1: No, bravo.
0: Tengo muchos ejemplos.
1: Es muy temprano como para estar hablando de esas cosas.
0: Ok, aquí es donde la tortilla se vira. O sea, aquí es donde volteamos la arepa, que ya se está quemando. Bájale la llama. Que no porque la llama esté más arriba, se cocina mejor. Tienes que cocinarlo a fuego lento, correcto. estos brackets, no, imagínate que me tengo que quedar con los brackets hasta diciembre, ¿sabes?
1: Ay, bravo, no puede
0: está
1: ser.
0: Escuadrando este dientecito, mira, este
1: se. Pero ya te falta poquito.
0: Ya, ¿no? Falta poquito, ya llevo como 14 años con los brackets, 14 años. No, mentiras.
1: Bravo, hoy está cumpliendo años, perdona que te interrumpa antes que se baje porque va para el colegio.
0: ¿Quién?
1: Un oyente fiel de nosotros. Está de cumpleaños, así que feliz cumpleaños para Haider David. Que desde ayer está anunciando ese cumpleaños. 9 añitos cumple hoy.
0: ¡Felicitaciones, Haider! ¡Que Dios te bendiga!
1: Y que cumplan muchos años. Su mamá le manda a decir que lo ama mucho, mucho, pero mucho.
0: ¿Solo la mamá?
1: No, y el papá también, claro. Ah, pero bien. La que me escribió fue la mamá.
0: Uy, no.
1: DJ Angel.
0: El papá también, tu papá también te ama,
1: sí, claro.
0: ¿Oíste? Mucho, llámalo, ya, abrázalo, pechíchalo.
1: Ay, pero ya va a crear un
0: cachetes.
1: Problema del cumpleaños del niño.
0: Le hace así, papá te amo, papá te amo.
1: Pero dile a la mamá de mi mamá.
0: Y tu papá te va a decir así, yo también, mijo. Porque nosotros los hombres no es que seamos tan dados al cariño. ¿Adivina por qué?
1: ¿Por qué?
0: Porque nuestras mamás o nuestros papás no nos enseñaron a ser así. ¿Adivina por qué?
1: ¿Por qué?
0: Porque a ellos tampoco los enseñaron.
1: Ay, no.
0: A Es una cadena espiritual que hay que romper. Por eso usted abrace, pechiche, pellizque así con ay, qué rico, mi vida, mi amor. Ay, usted vuélvase un hombre, una mujer amorosa. Demuestre amor y cariño a su pareja.
1: Nada, pero hoy hasta por otro lado estamos felicitando a un niño. Ya va a crear un chisme. Angeli, no le pares bola a Mr. Bravo. Está loquito.
0: ¿Quién es?
1: Angeli.
0: La
1: DJ.
0: ¡Peor! ¡Mira tú, mujer del! No, broma. Bueno, queridos amigos oyentes, para finalizar la reflexión de hoy. Ey, no importa por la situación en la que estés, como dice la barra de Farruko aquí en esta alabanza, canción, alabanza, adoración. Todo lo que nos pasa tiene una razón. Todo lo que nos pasa. Míralo como aprendizaje. ¿Qué aprendizaje puedes sacar de este chicharrón grasudo en el que estás bailando ahí en ese sartén, en ese caldero lleno de grasa? Estás bailando.
1: Pero ya
0: ese
1: se comió o no se comió chicharrón. Que si es así, dos espinillas fijas.
0: Es cierto. Y si estás a punto de que te llegue el periodo, peor. Ey, mira, saca lo más positivo de esta situación. Te decía, Sammy, al inicio que en una situación en la que yo estoy en este momento, tardé 48 horas aproximadamente en ver lo más positivo posible de lo que se me avecina. Y ya estoy un poco más tranquilo por todo lo que tengo que enfrentar. O lo enfrento yo. Entonces, no, mi amigo, toca. Mi amiga, no sé, hay cualquier cantidad de situaciones. De pronto usted se cayó en las cuotas de la casa, del apartamento, del carro, de la moto, y le van a hacer lanzamiento, llamó el banco. Manita, tienes que enfrentar sí o sí. El mirar por otro lado, el voltear el cuerpo, el hacerte el loco, el no contestar el teléfono, no te va a sacar de esa situación. Hay que enfrentarlo. La invitación es para que hoy usted enfrente su situación y bueno, aprenda y saque lo más positivo que pueda de esta situación, que quizás es más pequeña de lo que tu cerebro te está haciendo creer que es.
1: Sí, pero ya estamos cansados de ser los guerreros favoritos de Dios, de verdad, bro.
0: Sí,
1: ya es hora que coja otro.
0: La armadura mía está ya como medio
1: oxidadita. Se puede
0: oxidadita.
1: Coger a Cristiano, a Messi, a Jorginho.
0: Es cierto.
1: No sé, hay tantos.
0: Angelina Jolie.
1: Por ejemplo, J-Lo.
0: Aunque no crea, ellos también tienen su proceso, Sammy. Ellos
1: pero lloran en un Ferrari.
0: Pero mira lo que dice la canción esa. Prefiero reír en un Corolla que llorar en un Ferrari.
1: No, yo prefiero llorar en un Ferrari.
0: Oye, Sammy, qué delgada línea esa que propones, la verdad. Miércoles. 6:00 a.m, 21 minutos. Hoy es miércoles 5 de agosto. ¡Vamos, vamos, familia! ¡Sonreírle a este nuevo día! ¡Sonríe, sonríe!
1: ¡Vamos, vamos! ¡Pela la chapa!
0: ¡Ay, no! ¡Tengo una muela coca! ¡Hágale! ¡Esa es suya! ¡Sonríe con orgullo!

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1: A las 6 de la mañana, 31 minutos. 6 de la mañana, 31. Vamos rapidito. Ese WhatsApp está enloquecido. Vamos rapidito, andando, mi querida Sammy.
2: Andando, porque hoy es miércoles, pero así como con carita ya casi de viernes. Porque el viernes es festivo.
1: Ah, es cierto. Este viernes es festivo. Exacto. Con Mix. Vamos a escuchar a los oyentes que están, que se hablan en nuestro WhatsApp 301-301-1039 con las cosas que no tienen flow. ¿Tienes alguna cosa que no tenga flow?
2: Ahorita te digo algo que tiene flow.
1: ¿Qué tiene?
2: Que tiene mucho flow.
1: Ok, perfecto. Hola, buenos días. ¿Quién está? Modo Mix. Hola, buenos días. Hola.
3: Buenos días, amigo. Buenos días a todos. Soy Lucas David.
1: Hola, Lucas.
3: Llegó Mix Chistes. Ahí le pongo el chiste del día.
1: Dale.
3: Sammy, Babu, ¿ustedes saben cuál es el animal que hace? Sí. No.
1: ¿Qué hace?
2: No.
1: No, nada. ¿Tú sabes?
2: No, ni idea.
1: No, yo tampoco.
3: No saben.
1: No.
3: Una moja de afeitándose. Esto fue Mix Chistes con Lucas David.
2: No, ese Lucas David está loco.
3: Con más. Chao.
2: Lucas David está muy loquito. Me encanta
1: ver,
2: que
1: bueno.
2: Es súper perseverante. ¿Eh? Todos los días manda su chiste. Sí.
1: Humor clean.
2: Limpiecito.
1: Bien, muy bien. Hola, buenos días.
4: Hola, Sammy, bendiciones.
5: Hola, Sammy, bendiciones.
6: Soy Cristian, voy rumbo al colegio. ¿Tiene algo con mi hermanita?
5: Anaí.
6: Quiero darle gracias, papito Dios, por este nuevo día.
1: Amén,
6: por Cristian. Los alimentos que nos da, por la vida.
1: Amén,
6: y todas
1: Cristian.
6: Las bendiciones
1: así
6: que nos
1: es,
6: regala.
1: Cristian, así
6: cosas
1: es.
6: Que sí.
7: Uy, niño, sí, eso sí tiene mucho flow.
1: Mucho flow.
6: Que fuimos a la cabina de Mix. Y conocimos a Sammy.
2: Sí.
5: Babo, te dejé algo. Que te disfrutes.
1: Ay, gracias, no, mi amor. Ya lo tengo en mi poder. Voy a disfrutar esa manzana como nunca he disfrutado una manzana.
2: Tú hubieses visto como ella sacaba el regalito de la bolsa, bravo. Eso era muy lindo.
1: ¿Por qué no? ¿Por qué no grabaste? ¿Por qué no grabaste?
2: Olvidó, porque yo estaba disfrutando bien.
1: Tienes que grabarlo.
2: Y sacaba la manzanita y decía, este es bravo, este es Sammy. Ay, no, muy lindo.
1: ¿Viste, Sammy? Ahora tenemos que hacer un arranconcito para los peladitos porque los peladitos te aman y te traen
2: te
1: regalos.
2: Te propongo un escenario, ir al zoológico con todos los oyentes de Mix.
1: Ay, no, Sammy. Eso suena denso, Sammy, la verdad. Anaí, gracias por tu obsequio, gracias por tomarte tu tiempo para venir a la cabina y traerme un regalito. Lo voy a disfrutar. Saludos, Cristian David. Feliz día y que hoy aprendan mucho en el cole.
2: Cristian divino.
1: Cristian, sí. Hola, buenos días.
8: Bravo, pero qué de esta vecina, ¿qué?
1: ¿Qué?
8: ¿Cuál es el problema ya?
1: ¿El problema?
8: El problema. Los oyentes nos estamos enloqueciendo. Mira,
1: los tengo obstinados.
2: Oh, tú soy yo que no sé casi, estoy apurada.
1: Pues no van a saberlo.
2: No, pero entonces no puedes estar diciendo que tienes un problema si no vas a contar cuál es el problema.
1: No, pues estoy poniendo un ejemplo para que se proyecten de manera positiva en lo que me sucede en este momento.
2: Es como un poco de gente que publica sus problemas en redes sociales, después no publica si lo solucionaron y uno se queda como que mierda, ¿qué pasa?
1: Bueno, eso les pasa por chismosos. Chisme fresco.
2: ¿Y qué?
1: Una chisme fresco.
2: Sí.
1: Hola, buenos días.
9: Ostina, bravo, no tienes preñado. No sé el problema que tienes tú.
1: Hola, buenos días. ¿Cuántos días no tienen flow?
10: Hola, Sammy. Hola, bravo. Es mía del colegio María Auxiliadora.
2: Hola, mía.
10: Estas son cosas que no tienen flow.
1: El
10: cosas
1: mouse.
10: Que no tienen flow. Que nos acabó de agarrar un trancón. Que no vamos a poder llegar al colegio.
1: Andador.
10: Cosas que sí tienen flow. Que ya llegó el profesor de danza. Ya no estamos con la canción de la profesora de que estaba cubriendo al profesor.
2: Anda.
4: Aña, Aña.
2: Que ya le llegó el profesor de danza.
1: ¿Quién da la clase mejor? ¿La profesora o el profesor?
2: No estás oyendo, que dijo que ya se fue la canzona de la profesora.
1: Dijo canzona, no escuché.
2: Escucha para que vea.
1: Escuché profesora.
2: No, la canzona.
1: No te creo.
2: Sí.
1: Anda, Bendy, ojo, oh, ey, Bendy, ojo, oh, ojo.
2: Pero si es una profesora canzona, la mentira no. Mentira sería decir que no. Sí, ya no le, no.
1: A Sammy, siempre acolitando esas cosas.
2: No.
1: Buenos días desde el amor, ¿cómo amanecieron?
11: Buenas, buenas a todos los de Mix.
1: Buenos días.
11: Yo soy Jade.
1: Hola, Jade.
2: Hola, Jade.
11: Es que sí.
1: Es tremendo.
11: Sí. Uy, niño, sí, tiene mucho flow. Que el viernes nos vamos tempranito para playa. Cosas que no tienen flow, que por la culpa de los niños de estar hablando nos pusieron un quiz de science de la tabla periódica hoy.
1: Bueno, sigan hablando en clase, sigan, y cosas peores vendrán, como por ejemplo cuando entra a la universidad y diga el profesor: buenos días, saquen una hojita. Hércoles.
2: Al día de hoy yo no sé para qué sirve la tabla periódica. Tanto que la estudié y no la he usado.
1: Ups, tiró un facto y no se abrió. Hola, buenos días.
12: Buenos días, bendiciones, los bendiga, Sammy.
1: Amén, amén.
12: Que los bendiga a los dos.
2: Amén.
12: Que pueden poner solitaria de alquilado y dámata.
1: Solitaria de alquilado
2: y con Dalma. El Dalmatian. Es buena.
1: No, compañero, vamos a complacerlo de una más adelantico, a ver si está aquí.
2: Me
1: solitaria.
2: Encanta. Sí, está, creo que sí.
1: Solitaria. Si está aquí, Sammy, no lo sé.
2: Yo creería.
1: Es esta.
2: Alquilado, uy, no, esa canción me hace viajar en el tiempo.
1: El Dalmatian. ¿Qué estabas haciendo con esta canción? ¿Acaso te acuerdas de cosas extrañas en tu vida?
2: Ah, me acuerdo como el colegio.
1: Ah, ok, yo pensé que andabas con una loquera.
2: Nah.
1: Listo, mi hermano, en un momentito va a sonar. Vamos con más oyentes, a ver quién más está por acá. Hola, hola, buenos días, cosas que no tienen flow.
13: Hola, Sammy, hola, Bravo.
1: Hola, Bendy.
14: Mi nombre es Chayret.
15: Y mi nombre es Isabela. Hoy vamos a decir las cosas que... No.
7: Uy, niño, no,
15: eso no tiene nada de flow.
14: Que vamos tarde para el colegio.
15: Y las cosas que... Sí.
7: Uy, niño, sí, eso sí tiene mucho flow.
1: Dale.
7: Que el viernes festivo y no tenemos clases.
1: El viernes no hay clases. Hola, buenos días, por acá, ¿qué dicen? Hola, Sammy Bravo, buenos días, ¿cómo están? Bendiciones para todos, soy la mamá de Adrián Viloria, un fiel oyente, y quiero decirles que me alegran las mañanas con sus locuras, sus anécdotas y sobre todo sus bonitas reflexiones. Un muy buen programa, los felicito, y por más musiquita de la viejita.
2: Ay, qué lindo mensaje.
1: Gracias, vecina. Mándate el desayuno.
2: Ay, Bravo, no, pero ya tampoco.
1: Porque hay que pedir la ofrenda, ¿sabes? No. Hay que pedir la ofrenda. Miércoles. Mi carro.
2: Qué sí,
1: cosa. No puede pasar una ardilla porque.
2: La lagartija pasó al lado.
1: La hormiga.
2: Una lagartijita le pasó al lado y ya, pito. Pero mejor, Bravo. Ya se cayó.
1: Ah, no, lo que pasa es que se lo dejé al vecino Juancho para que lo lavara.
2: ¿Y ahora cómo lo vamos a quitar?
16: ¿Dónde está? Alarma del diablo,
2: Desde aquí no va a pasar, Bravo.
16: Te lo juro que sí lo pilla.
2: Ah, ya lo quitó desde aquí. No. Bravo, este carro está como a 1000 kilómetros. Sí. Ay, Dios mío, vieron, y ustedes en ese carro costoso, y miren, el carrito de Bravo responde.
1: Más cuesta la alarma de mi carro. Algún día me montaré en mi carro soñado, algún día.
2: ¿Cuándo? ¿Cuál carro?
1: Ah, ¿cuál carro? Sammy, quiero tener un Camaro.
2: Ah, oh, qué bueno.
1: Pero soy locutor y ya después se me pasa el deseo de.
2: Me acuerdo que soy locutor.
1: Hay que, no puedo soñar.
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1: 6:41, aquí está Kevin C. Para todas las narcisistas.
2: Y los narcisistas.
1: Pero ya iba a decir los de ese. No.

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1: Villa, hay ojos que no se hacen los ciegos, porque las paredes no solo tienen oídos, ¿viste? También tienen bembo.

si te pillara. Aquí está la canción que pidió el amigo. Lo complacemos. El Dalmatian junto al Gilados. Porque tan solitaria. 647, ponte modo mix.

0: Apuro.
1: No, de balde limpian bien también, bravo.
0: No, y oye, el viejo Juancho es pro, ¿viste? Se van a llevar como 40 años lavando los carros a toda la gente. ¿Sí aquí en la organización?
1: Parece a Gárgame.
0: ¡Ey, Sammy, Sammy, Sammy!
1: Pero si parece a Gárgame, ¿qué hago?
0: Pero Sammy, pues, Sammy.
1: El de los pitufos.
0: Uy, no, esa Sammy no respeta. Vamos a las 6 de la mañana, 52, con la segunda ronda de las cosas que...
1: No, no, no, no, no, no, no, no, no, no. Uy, niño, no, eso no tiene nada de flow. Yo dije que tenía algo que tenía mucho flow, bro.
0: ¿Y qué se parece a Gargamel?
1: Eso se lo puso Rolly DJ. A mí no me eché esa culpa.
0: ¡Azrael! ¡Azrael! ¡Los atraparé!
1: Igual se parece full, ¿verdad?
0: ¡Ey, ey, Sammy, ey! Oiga.
1: Ahora no lo vas a poder ver igual.
0: Ahora que vaya a buscar el carro, no lo voy a decir, Juancho, sino, ¡ey, Gárgame, cuánto tengo!
1: No, algo que tiene mucho flow, bravo.
0: Por favor, por favor.
1: Que este 7 vamos a celebrar el orgullo de ser colombianos.
0: ¡Es cierto!
1: Recuerden que es festivo y vamos a estar en un concierto, ojo a esto, gratis. ¿Dónde? ¿Dónde? En el malecón del río, amigos míos que están escuchando hasta ahora el arranque. Ustedes van a poder llegar bien temprano y van a estar orgullosos de cargar la camiseta, de cargar los colores de la bandera con artistas de una talla. ¡Wow! O sea,
0: ¡llévese su bandera! ¡Llévese su bandera!
1: Sí, y los artistas que van a estar en concierto, mira, Checo Acosta.
0: Tronco de nómina que hay.
1: Está pesada. Peter Manjarrés.
0: Ok.
1: MC Car. Jafid David, Oscar Gamarra y Luis Terlavoz. Gratis.
0: Me dijeron ayer que hay una sorpresita.
1: Anda,
0: que
1: sí.
0: Que al parecer, presuntamente, hay una sorpresita. No. Uno nunca sabe, Samaraya. Uno nunca sabe.
1: Uno nunca sabe.
0: Pero sí me dijeron que al parecer, presuntamente, están trabajando fuertemente para llevar... pasado mañana, una sorpresilla.
1: Y además de eso, no solo estamos celebrando el orgullo de ser colombianos, ese día también cumple nuestro Junior.
0: Entonces, ¡es cierto!
1: Fiesta por partida doble.
0: Es cierto.
1: Vayan para allá para el malecón, en combo, los amigos todos.
0: El parche, el 7 de agosto, es en el malecón. Y como le gusta, mi gente...

0: un día que nos trae lindos recuerdos, a pesar del sufrimiento. Se pasa bueno aquí en Colombia, se disfruta. Ahora sí, 6 de la mañana, 54, gracias a mí por la información. Vamos con la segunda ronda de las cosas que no tienen flow, Sammy, pero eso tiene mucho flow, sí. Mucho flow. Dicen por acá, hey, Mr. Bravo, el Camaro es tremendo camarón, no te compres eso.
1: Está como cuando uno compra un carro y llega lo envidioso y dice, oye, se compró otra marca, ¿por qué eso no tiene salida? La primera vez que yo compré mi primer carrito aquí me dijeron eso. Esa marca no tiene venta. Ese carro no tiene repuestos. Y era cool el carro.
0: Hey, Sammy, los niños.
1: No, pero lo que te digo, o sea, la gente. Sí, no estoy diciendo que el señor es envidioso, solo que hay gente así.
0: Espérame, espérame, déjame que adivino. Y ese ser humano que te dijo eso no tiene carro, ¿verdad?
1: Creo que no.
0: Ok. Ok.
1: Usted compres el carro que le dé la gana. Haga lo que quiera, viaje.
0: Es cierto,
1: final de su vida.
0: Es cierto, es su vida, es su vida. Vamos con oyentes. Hola, buenos días. Cosas que no tienen flow. Hola, hola, buenos días.
2: Hola, Sammy, hola, Bravo.
0: Hola.
2: Soy Helen.
0: Hola,
2: cosas
0: Helen.
2: Que no tienen flow.
0: Dale.
2: Es que sigo con gripa. Otra cosa que no tienen flow es que me van a hacer un examen de laboratorio.
0: ¿Y eso?
2: Cosas que sí tienen flow. Que hay una medicina que se llama Lupin Park. Sammy, me vas a regalar esas boletitas, por favor.
1: Mira tú, como la psicología.
0: Psicología, eso es pura manipulación. ¿Quién sabe de quién aprendieron tan temprano a manipular?
1: Ay, bravo,
0: ¿será de la mamá o será del papá?
1: Eso le puede servir para mejorarse. Pero voy a preguntar si todavía quedan manillas.
0: Tan chiquitica y ya sabe manipular. Hola, buenos días.
3: De este modo, Miss, escuchando a Miss Radio. Buenos días, Sammy. Besitos. Buenos días, Bravo.
0: Buenos días, mi hermano.
3: Las cosas que no tienen flow.
0: ¿Qué sería?
3: Aire. Oiga, se está pasando aire con la quitada de la luz en la noche. Oiga, hasta las 2 de la mañana sin luz.

0: ¿Dónde?
1: Nada que ver. Y las cosas que tienen flow, a pesar de que pasé una noche muy mala, hoy tengo cumpleaños y nada me quita la felicidad, un año más en vida. Y bueno, para adelante con la moral que Dios nos da para seguir cada día.
2: Así es, mi hermano, felicitaciones, como dice un oyente. ¡Moral de perro!
3: ¡Feliz cumpleaños!
2: ¡Feliz cumpleaños, mi hermano! Que lo cumpla feliz, muy feliz. Deseamos todo en esta reunión. Tus amistades, llegamos aquí a compartir esta gran bendición.
3: Perdón.
2: ¿Por qué tienes tos?
3: No sé, me dio tos.
2: Aquí no vayas a traer gripa, ¿oíste?
3: No. Me dio tos y bostezadera al mismo tiempo. ¿Cómo explicas eso?
2: Un día eres joven, al otro día toses y bostezas al mismo tiempo.
3: ¿Cómo puedes explicarle eso a tu cuerpo?
2: Hay una película de Adam Sandler donde creo que es como niños que hicieron una cosa muy loca y que el eruptorpedo.
3: ¡Ay, qué horror! Eruptaban y hacían peitos.
2: Eruptaban, estornudaban y un fote al final.
3: No, pero ¿y cómo lo
2: El eruptorpedo.
3: ¡Uy, qué loquera! Próximo concurso en Mix.
2: No de tantas ideas, ¿oíste? Hola, buenos días. Cosas que no tienen flow.
4: Hola, Sammy. Hola, Bravo. Buenos días.
2: Buenos días.
4: Aquí estoy con la Bendy.
5: Ignacio.
4: Y les va a decir las cosas que tienen flow y que no tienen flow.
2: Dale, dale.
4: Cosas,
2: Ignacio,
4: que tienen flow.
5: Que me gasté los 30,000 en los robos. Cosas que no tienen flow, que mi papá quería que me gastara en otra cosa.
2: Uy, no, Bendy. Viste, ahora está llevado.
3: Se gastó los pobres 30,000, ay, pobre.
2: Hola, buenos días.
6: Hola, Sammy, hola, Bravo, soy Ana Ross y voy para el clínico de Tania Norte. Cosas que sí tienen flow. Bueno, que como Sammy, gracias a Dios y gracias a Sammy me quiso dar las boletas.
3: Otra vez,
6: pues, bueno, vamos a ir, no pudimos ir el domingo porque el siguiente tenía clases.
2: Perdieron las boletas, las perdieron.
3: No las perdieron. Ella ganó.
2: Ya, no las vino a buscar.
3: No, ella ya ganó, ella tiene que venir por ahí.
2: No, aquí no se le guarda boleta a nadie.
3: Mentira, mentira, Bravo, no seas así.
2: Oyentica, trata de enviar los audios un poquitico más cortico. Cada vez quieres hablar más, como que va a ser locutora.
3: Ella va a ser
2: locutora. 1:21 dura la nota de voz de la Bendy.
3: Deberíamos hacer como un concurso los locutores de Mix el Día del Niño.
2: Los nuevos locutorcitos. Un podcast, podríamos hacer un podcast con los peladitos. Bueno, eso no es nada nuevo, eso lo hizo Memorosco hace un chorro de tiempo en Sábado Felices y no sé qué. Y los peladitos dan
3: contenido.
2: Dan contenido y en serio. Hola, buenos días. Dale, sígueme,
6: entonces,
2: amiga.
6: Entonces vamos a ir mañana, ya que el viernes es festivo y no tengo que madrugar.
2: Ok.
6: Eso sí tiene mucho, mucho flow.
2: Mucho flow. Ok, muchas gracias. Un abracito, que te vaya súper bien. Hola, buenos días.
7: Buenos días, yo soy Mavo Mix, 103.9. No es el sonido de la calle.
2: Eso.
7: Oiga, yo quisiera dar mi Totsi capítulo de hoy.
2: Amiga. Bien pueda, siga sin compromiso.
3: Amiga, ya, mándalo ya.
2: Tenemos ropa para caballeros y niños. Siga sin compromiso.
3: Pida.

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4: Sammy, la tabla periódica te sirve para que entiendas que no te puedes tomar un vaso de hipoclorito de sodio, porque sabes que te va a matar. Para eso sirve la química y muchas cosas.

0: de regreso aquí en el arranque de Mix por Mix Radio, segunda hora de programa, segunda hora. Y al inicio de esta segunda hora, como de costumbre, de hace un tiempo para acá, porque tiempo atrás no teníamos la oportunidad de tener la información al detalle de lo que está sucediendo en nuestra ciudad, en nuestro departamento, en este hermoso país.
1: Y nos tocaba inventar.
0: Es cierto, y discutir con la audiencia. Ya eso no lo estamos haciendo porque tenemos una profesional del micrófono.
1: Así claro es, sí. Le va muy bien.
0: Le va muy bien. Aquí está la información.
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0: A las 7 de la mañana, 7 minutos, nos ponemos serio porque aquí llega la señorita periodista.
5: Así me gusta. Muy buenos días.
0: Buenos días.
1: Buenos días, doctora Jennifer. ¿Cómo está?
5: Eso sonó raro, ¿no? Profesional al micrófono.
0: Profesional del micrófono.
1: Sonó ayer raro. Fue el día del periodista. Felicidades.
5: Oye, nadie me dijo nada.
0: ¿Usted? Aquí todo eso pasa desapercibido, señora periodista.
1: Aquí,
0: tampoco.
1: Aquí, allá y en todos lados.
0: Y ni te hablo del día del hombre, ¿oíste?
1: Peor.
5: Más olvidado que el día del hombre.
0: Más ignorado que el día del hombre y el día del padre.
5: El día del padre sí lo celebra.
1: El día del padre sí.
5: Claro que sí. Claro que sí.
0: Embusteras.
5: Claro.
0: Siga, señor. Siga,
5: sí.
0: No me saque la rabia, de verdad. Que de verdad.
5: Buenos días, buenos días.
0: Un amor
5: vecino
0: en mi corazón hoy.
5: ¿Cómo amanecen? Hoy es un jueves. Hoy es miércoles, hoy es jueves. Porque recordemos que este viernes es festivo 7 de agosto. Día de la batalla de Boyacá, posesión del presidente electo Abelardo de la Espreya, cumpleaños de Emisor Atlántico. Cumpleaños de Junior.
0: Cumple Emisor Atlántico también.
5: Sí, cumple Emisor Atlántico.
1: ¿Cuántos años?
5: Para 97, 98.
1: Está
5: viejita.
1: Pero aguanta.
0: La emisora, ¿en serio tiene 98? ¿Va a cumplir 98 años?
5: Sí, 98, 97.
0: ¡Wow!
1: ¿Qué nivel?
0: No sabía dónde era.
1: Eso es un nivel.
5: Sí, niveles de niveles. ¿Cuántos años tiene Mix?
0: Va a cumplir 12 años.
5: 12 años. También sí. Ya está viejita.
1: ¿Qué? Esta mujer está para más hermosa.
5: 12 años todavía.
0: De hecho, te voy a botar un dato así rapidito porque no tenemos tanto tiempo.
5: Ay, ya me está cortando.
0: Es la emisora más nueva en toda Colombia que ha logrado mantenerse. Han creado otras marcas, pero no han sobrepasado los 3 años.
5: Sí, es duro mantenerse.
0: No es fácil. Han creado otras marcas en distintas ciudades. La que no voy a decir el nombre porque todavía está al aire. En otra ciudad, aquí no lo logró, pero no duró ni los 2 años y medio.
5: Por eso Miss es la que comanda.
0: Ah, sí, estamos ya en Bogotá, Medellín, Cali, Manizales, Neiva, Valledupar y Barranquilla.
5: Felicidad política no paga. Bueno, ok.
1: Sí, es para mí.
0: ¿Qué ha pasado, señorita Jennifer?
5: Bueno, vamos con noticias muy serias e importantes, ya que la Gobernación del Atlántico inició la entrega de ayudas humanitarias y materiales para reparar viviendas tras el fuerte vendaval que dejó cerca de 600 familias damnificadas en Juan de Acosta. Las ayudas incluyen láminas, caballetes, ganchos, mercados, colchonetas y frazadas, mientras que avanzan en el censo de los afectados y la conformación de cuadrillas para intervenir las viviendas con mayores daños. Recordemos que hace unos días hubo un vendaval en Juan de Acosta que inicialmente habían dicho que había dejado en promedio a 200 personas, familias afectadas, pero ya el censo va por 600.
1: Wow.
5: Así que, como ayer lo mencionamos, toda la solidaridad con Juan de Acosta, y qué bonito que todos los organismos de control estén unidos y estén allá ayudando a todas las personas
1: damnificadas. Jennifer, ¿es cierto que también afectó un poco Usiacurí?
5: Sí, no. También hubo unos vientos que llegaron a Usiacurí, pero el daño mayor fue en Juan de Acosta. Mm-hmm. En Usiacurí también, en Usiacurí hasta el momento no se han reportado personas que hayan tenido estos daños tan fuertes como hay en Juan de Acosta, pero sí se sintió el tema del vendaval en Usiacurí.
1: Sí, yo estuve escribiendo, pero no me dijeron.
5: No, o sea, lo que dicen las autoridades es que se sintió, sin embargo, no hay personas afectadas como lo hay en Juan de Acosta. Pero si alguna persona en Usiacurí está afectada, necesita ayuda, bueno, que por favor lo haga saber para mandar a las autoridades para allá. Claro que sí.
0: Anoche, no sé si ustedes aquí en Barranquilla sintieron una brisa así de un momento a otro como fuertecita, ¿no lo sintieron? No,
5: yo tampoco.
0: En algunos sectores se sintieron brisas no al nivel que pudimos observar en Juan de Acosta, pero sí hubo un intento de lluvia y está como que cae
1: mañana,
0: como que no.
1: Hacía un fogaje que yo iba a llover.
5: Es raro, es muy raro porque estamos en el fenómeno del Niño.
1: Un fogaje, yo dije.
5: Se supone que estamos en todo este tema de verano, no debería estar lloviendo, pero fíjese lo que decíamos días anteriores, el clima es incierto.
0: ¡Viene Dios! ¡Viene Dios! ¡Viene
1: ¡Arrepiéntete, hermana! Que cuando llegue Dios no te encuentre haciendo maldad.
0: Sí, bueno, mostrando tus vergüenzas ahí, ¿oíste?
5: Me voy a meter con la política porque es el tema del día.
0: Lo que faltaba.
5: Sí, el presidente electo Abelardo de Lesprilla anunció una nueva estrategia nacional de seguridad basada en una matriz para medir resultados y combatir los principales focos de criminalidad en el país. El plan contempla el fortalecimiento de los bloques de seguridad urbana, articulando el trabajo entre el Ministerio de Defensa, la Fuerza Pública y los alcaldes. Además, aseguró que la seguridad será la prioridad de su gobierno y respaldó a los mandatarios locales por su labor frente al orden público. En ese mismo orden de ideas, les cuento que el alcalde Alejandro Char destacó el anuncio del presidente, ya que se va a instalar aquí en la ciudad de Barranquilla la subdirección de la Policía Nacional, al considerar que fortalecerá la seguridad de la ciudad y del país. Todo esto, bravo, y Sam y todos los oyentes, está dentro de la estrategia de descentralizar el gobierno, o sea, que no es todo esté en Bogotá, sino que puede estar en las principales capitales de nuestro país. Entonces ya empezamos que en Cali se va a hacer la posesión, en Barranquilla vienen algunas cositas, va a ser la sede alterna.
3: Perdón, señor periodista, dígame. Pero dijeron hace poco, creo que fue ayer, que estaba medio tambaleando la actividad en Cali.
5: No, eso ya es un hecho, ya está aprobado por el Congreso de la República.
1: Eso ya está listo.
3: Okay. Más reversa tiene un avión arriba.
5: Eso está listo porque está aprobado por el Congreso de la República. Recordemos que semanas pasadas lo habíamos hablado.
3: Pero es que recuerda que la Minga estaba a punto de entrar, entonces parece que por tema de orden público como que lo iban a frenar.
5: No, esta semana de hecho estuvimos conversando
3: con
5: el alcalde de Cali. Estuvo aquí estuvo aquí en la ciudad de Barranquilla.
3: Okay.
5: Hace el día lunes estuvo aquí y él conversó que tenían garantía de la seguridad para la ciudad. Entonces, y para la posesión del alcalde, que era un honor que se tomara esa ciudad, porque todas las vistas, miradas estarían en Cali.
1: Qué bueno que todo eso esté sucediendo, porque eso le da importancia a unas ciudades que generan tantos ingresos para Colombia y que habían sido, no olvidadas, pero sí como que no pasaba nada, ni aquí ni allá, todo en Bogotá, con el respeto de los cachacos.
5: Claro, no, es importante y muy bonita esta estrategia porque de alguna u otra forma beneficia a todo el país, sin duda alguna. Bueno, seguimos con noticias.
3: Señora, deje de hablar de política en esa emisora, de verdad.
5: Ay, yo qué culpa si son las principales noticias.
1: Y ahora entonces, imagínate, ahora, después del 7 vas a venir con otra noticia de política, lo que pasó.
3: Menos mal el 7 no tenemos que verla aquí, ¿no? Uy, no. Hasta el 9.
5: Gente, lo que pasa 7, es que ustedes me dicen, 8, 9, yo 10, quiero hablar 10. Necesitamos las principales noticias de Colombia, Barranquilla y el mundo.
3: Eso
5: yo les traigo las
3: Así
5: principales
3: es. Tiene
5: noticias.
3: Usted toda la boquita llena de pura verdad.
5: Recojan luz. De Guatemala a Guatepeor, nada que hacer.
1: No.
3: ¿Cómo lo dice con ese sarcasmo?
1: Desde el balcón de tu beneficio.
3: De tu privilegio, ¿viste? Privilegiada.
5: La gente de Ponedera. Personal técnico de aire intervenido ejecutará trabajos eléctricos en el barrio San Jorge, en el municipio de Ponedera, este miércoles 5 de agosto. Las obras se realizarán entre las 8 y 10 de la mañana y las 4 y 30 de la tarde en el sector de la carrera 10, entre las calles 22A y 26. Por otro lado, entre las 8 y 30 de la mañana y las 3:30 de la tarde, se instalarán postes en la calle 7, entre las carreras 5A y 7, en el corregimiento de Salgar, en Puerto Colombia. Así que Ponedera y Puerto Colombia, habrá algunos sectores, o ya saben que si se les va la luz, es porque está trabajando aire en el sector. Okay. Ya mencioné las direcciones y todo, así que muy pendiente.
3: Muchas gracias, señorita periodista.
5: Oiga, Shakira sigue siendo noticia. Shakira nunca deja de ser noticia.
1: Shakira es la más.
5: Die Die mantiene a Shakira en la cima del Billboard Global. La canción
1: se te va a salir la calza.
3: Carajo,
1: niña, se te va a salir la cola muela.
5: Que son así. Bueno, ya completa esta canción 4 semanas consecutivas en el número 1 del Billboard Global. 200 y ¿qué? ¿Qué dice aquí? 206 semanas liderando el Billboard Global. Sí, o sea, es la que mantiene a Shakira como la artista número 1 del mundo. O sea, Die Die sigue siendo la canción más importante de este momento.
1: We go. Dale, let's go.
5: Y se acerca cada día más. Samara, señora oyente, ¿no te parece
3: usted,
5: mejor?
3: Señora oyente, usted no tiene ni idea lo que yo me divierto cada vez que ella tiene estos despliegues artísticos espontáneos. Y me mira como buscando aceptación. O sea, yo quedo loco aquí. No sé qué decirle. Ese todo el día, ese toda la mañana.
5: Todo el tiempo.
3: Con radio.
5: Imagínese. Yeah. Oye, ¿ustedes han hecho kayak?
1: Yo lo que no. Le mandaba a callar al marido.
3: No,
1: kayak.
5: Eso no, kayak.
3: ¿Sabes qué es kayak?
5: Sí, el de los que.
3: No, yo
5: Descríbelo.
1: Que te tiene como unos palitos que tú echas de un lado para otro.
3: En realidad no es un palito, en realidad es un remo gigante que pesa un montón. ¿No?
1: Una vez lo intenté y fue difícil.
5: ¿Y qué tal los brazos?
1: Duele, suben los brazos.
3: Sí, claro, eso no es sencillo.
1: ¿Qué pasó ahora?
5: Les cuento que Barranquilla será sede del conversatorio Nada al Río. Este jueves 6 de agosto a las 6 de la tarde en la Alianza Francesa, la entrada será gratuita.
3: Ok.
5: El ecologista Pablo Porras compartirá la experiencia de su expedición de 40 días en kayak por el río Magdalena.
1: ¿Y ese señor dónde orinaba? ¿Ese señor dónde orinaba, bravo?
3: Pues Sammy tenía que bajar su momentico.
1: ¿Y después, dónde hacía popis?
3: Pues
1: en el río.
3: A la orilla del río y llegaban los animalitos.
5: Como antes, Samara, me imagino.
3: Así es, y se limpiaba con pringamosa.
5: El objetivo es concientizar sobre la contaminación por plásticos y la importancia de proteger los recursos hídricos. El encuentro está dirigido a estudiantes, ambientalistas, investigadores y al público interesado en la conservación del río Magdalena. Por eso les preguntaba que si habían hecho kayak, porque ustedes se imaginan 40 días en kayak. ¡Carajo! Ese muchacho días. Tiene que tener buen brazo, le
3: sí.
5: cuento.
3: La verdad, sí. Brazo. La verdad,
5: admirable, sí. Admirable. Así que Nada al Río, ya saben, mañana Alianza Francesa, entrada gratuita.
3: Cool. ¿Tienen ñapita por ahí, señorita periodista?
5: Bueno, sí, este jugador español que ganó...
3: ¿Lamine Yamal?
1: La niña mala.
5: ¿Cómo es?
1: Lamine Yamal. Pero le decimos la niña mala.
5: ¿Por qué?
3: La niña mala.
5: Ah, es una niña. Samara, ¿usted todavía tiene el corazón dolido por esa pérdida de Argentina?
3: Obvio.
1: Pero cómo voy a dolida estoy porque Millonario le ganó a Junior.
3: Anda, va de lamento en lamento.
5: Oye, Samara no se ha podido recuperar.
1: No ha sido mi año futbolístico.
3: Puro lamento.
5: Y Colombia.
1: No, ni hablemos de
3: puro
1: eso.
3: Lamento
1: el único que me alegra es mi sobrino que hace 8 goles en un partido.
3: Uy, no.
5: Oiga, o sea, que es el próximo pobre futbolista del sí. mundo. Sí, bueno, ok, perfecto. ¿Usted es Team Messi o Team Cristiano?
3: Messi, ella es Team Messi, o sea.
1: Bueno,
5: lo que pasa
3: es que.
1: No, voy a decir algo, espérese. Yo soy Team Messi forever. O sea, hasta el final, hasta que Messi ya recoja los guayos. Pero.
3: Ya lo recogí.
1: Últimamente, en la manera como ama a Georgina Cristiano. Ay, todos necesitamos un Cristiano en nuestra vida.
5: Qué lindo el post que
1: hermoso,
5: le hizo,
1: hermoso, le dijo. Tú no
5: entonces
1: estás
5: gorda, pero no pasa nada.
1: No, le digo, no, tú eres millonaria porque simplemente eres tú, o sea.
3: Pero nosotros los hombres le decimos eso a nuestra mujer, pero.
1: ¡No, no son cristianos!
3: Claro que
1: ustedes no
5: tienen
1: son cristianos.
5: La plata ni el
3: eso
5: cuerpo.
3: Eso es diferente, pedazos de interesada.
5: Oiga, jamás.
3: Jamás,
5: eso nunca pasa. Bueno, estábamos hablando de este.
1: De la milla mal.
5: Ese muchacho está en Cartagena.
1: Está en Cartagena.
5: Cartagena.
3: Sí.
5: Fue visto disfrutando de sus vacaciones en Cartagena, donde recorrió las calles del centro histórico acompañado de su equipo de seguridad.
3: Que vaya a Playa Blanca.
5: Él tiene.
1: Ya se hizo la trencita.
3: Cobre la mojarra en $1,000.
5: La visita del joven futbolista generó gran expectativa entre turistas y aficionados, quienes aprovecharon para grabarlo y tomarse fotografías.
3: Cool.
5: Imagínense.
3: Cool.
5: El alcalde de Cartagena, Domecq Turbay, destacó que la ciudad siga siendo uno de los destinos preferidos por las figuras del deporte mundial.
3: Ay,
5: enhorabuena para Cartagena.
3: Hollywood también van, claro, los actores.
5: Las películas que graban allá.
1: ¿Cuánta plata le entró de la Lamine Yamal a Cartagena? Todo lo que habrá gastado.
3: Sí, seguramente. No, y sobre todo que estos personajes no van solos, van con una comitiva.
1: Totalmente. Así como Lucho Díaz fue al Mundial, que llevó 60 personas.
5: Oiga, yo vi a Lucho Díaz ahí en el partido de Barranquilla.
1: Ah, sí. No, pero sí, en verdad fue con una comitiva, bravo.
3: Lo cogió Carlos Antonio Vélez, lo lavó, lo tendió, lo... Están preocupados por la sobrina, por el nieto, por el ahijado, por no sé qué, y no juegan fútbol, y se despachó.
1: Anda. Aquí me está diciendo alguien, mi novio, dice que yo soy...
5: Yo.
1: Me está diciendo...
3: Me da risa como que... Aquí me está diciendo alguien...
1: Mi novio. y que yo soy teen cristiano. No, mi amor, yo tengo criterio. Esas son algunas mujeres que cuando el novio son teen no sé qué, ay, ellas también. Yo soy teen Messi, olvídate.
0: Puro cristiano. Sí. Señorita periodista, muchas gracias por toda la información, ¿no? Usted viene aquí a aprender mil. Paraco.
5: Yo qué culpa.
0: Eso sí. Es lo que viene aquí.
5: No me llamen si ya me conocen. ¡Ah!
0: Mira tú, ya tira factos y todo.
1: Nena, te ha servido estar aquí.
0: Nada bueno se aprende. Nada bueno se aprende.
5: Samara todos los días, imagínate.
1: No, yo.
0: Qué linda profesora la que tiene. Cierta periodista, ¿cómo la encuentran en redes sociales nuestros seguidores?
5: Me encuentran como Jenny Salcedo guión bajo. Jenny Salcedo guión bajo.
0: Jenny Salcedo
1: las
0: guión bajo.
1: Las pelotas de la radio.
0: Sí, Sammy.
6: Mi primera chamba. Me acuerdo el día que de la chamba.
0: 7 de la mañana, 21 minutos. Siguen buscando. Escuche, si usted necesita chamba, aquí le botamos un dato así. De pronto se puede ubicar laboralmente hablando, porque chamba sí hay. Y aquí le damos una pequeña colaboración. A ver si de pronto aplica para este. Sammy, siguen buscando regente de farmacia, experiencia en clínica de cuarto nivel de complejidad. Regente de farmacia. Ey, que yo sé cómo es que la película. Escriba ahí en el WhatsApp de la emisora. Va a escribir, escuche bien lo que va a escribir. Va a escribir mi primera chamba.
1: Mi primera
0: Escriba chamba. Eso para poder saber que usted está esperando la información. Mi primera chamba. Se necesita regente de farmacia, experiencia en clínica de cuarto nivel de complejidad. Y para los pelados que quieren estudiar, pues el SENA también tiene inscripciones abiertas para estudiar gratis en el modo de construcción, en el nodo de construcción, jornada de la noche, para que estudie electricidad, residenciales y comerciales.
1: Ah, buena esa.
0: Gratis. También, si quiere, tire ahí en el WhatsApp mi primera chamba y le decimos qué es lo que tiene que hacer. 7 de la mañana, 23 minutos. Mi querida Sammy, te tengo una buena noticia y una mala noticia. ¿Cuál quieres primero?
1: ¿Cuál es la mala?
0: La mala es que todavía no está.
1: ¿Qué? ¿Y cuál es la buena?
0: La buena es que ya llegó la nota de voz del Toxic Capítulo. Cafecito y volvemos, no se muevan, ya regresamos. Ya
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0: estamos bien.
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0: Exactamente. Atención, porque les tengo información súper, súper importante. Espérense aquí porque se me enredó esto aquí. Ya. Resulta que este 7 de agosto vamos a estar en un evento increíble. Vamos a celebrar el orgullo de ser colombianos. Todos, a pesar de los líos, los problemas, las situaciones, nos sentimos orgullosos de tener una bandera, de tener un color que nos representa como colombianos. Y por eso vamos a vivir un concierto que es gratis. Ojo, porque esta palabra es importante, gratis. No tienen que pagar boletería. Va a ser en el Malecón del Río este festivo, el viernes, a celebrar no solamente el orgullo colombiano, sino también a los junioristas, a los amantes del Junior, a los hinchas del Junior, celebrar también el cumpleaños en el Malecón, con una nómina increíble, un concierto con un montaje espectacular. Ustedes saben que todo lo que se hace en el Malecón queda increíble, no solamente por lo que hay alrededor, sino también por la cantidad de artistas con tremendo show que siempre llegan a estos escenarios. Va a estar Luister La Voz, que ustedes saben que no falla. O sea, Luister no defrauda, Luister es Luister. Usted va y eso es show fijo, asegurado, que se lo va a disfrutar, a cantar y a llorar. Va a estar el Checo Acosta, que nos encanta, siempre recordar. Descongelaron al Checo Acosta, Peter Manjarrés, que tiene unos vallenatos clásicos que uno dice, jue madre, sírvelo. Por otro lado va a estar la nueva ola del vallenato, Oscar Gamarra y Jafid David, y para los que le gusta la champetica también va a estar MC Car. Así que invitación para que ustedes vayan este 7 viernes festivo a disfrutar del concierto en vivo de todos estos artistas. Lleve su camisa de Colombia, la bandera, píntese la cara, siéntete, mi amor, orgulloso, orgullosa. Ay, Sammy, yo no tengo la camisa de Colombia. Tú compraste ahora para el Mundial un poco de camisas que decían Colombia,
1: es cierto,
0: y no las usaron. Póngansela ese día y ya, y así les dan uso.
1: Pero se echan desodorante, por favor.
0: Ah, bueno, también es cierto.
1: Eso va a ser este viernes. Es festivo, llegue temprano para que se ubique de manera estratégica y pueda disfrutar de este día tan especial, 7 de agosto. Ah, qué lindo día.
0: Hermoso día.
1: Qué hermoso día. Por favor, deje su mal genio en la casa, ¿oyó? En la casa, déjelo guardadito ahí en la mesita de noche, donde las mujeres guardan todos los problemas, todo. Ahí, guárdelo usted también, déjelo ahí, no queremos esos líos allá, ¿ok? Allá vamos a disfrutar, por supuesto, otro party con el sello de...
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1: A las 7 de la mañana, 37 minutos, mi querida Sammy, llega el momento de escuchar el Toxic Capítulo.
0: Llegó el momento que estamos esperando, la toxicidad.
1: Sammy fue a buscar café porque se la pasa tragando café, eso va al baño y su café.
0: Es que es un café especial,
1: café, bravo. Café y
0: todo. O sea, esto no es un café cualquiera. Okay. Es un café de suplemento, sí, yo dietario. Sé,
1: café para gente rica, para gente millonaria.
0: A gente que no puede tomar café porque le da gastritis, más bien. O sea, yo. Pero he estado sana, no me ha dado, gracias.
1: Qué bueno, me alegro mucho, Sammy, que no te ha dado ni gripa, de
0: nada,
1: verdad. Y soportaste la moquera esa que tenías hace unos días. Pasaste, pero de largo. Muy bien.
0: Estoy firme.
1: Muy bien, Sammy. Felicitaciones. Esas defensas están
0: poderosas. On fire.
1: Sí. Bueno, les decía, es que salió ella un momentico y no escuchó a estos pelados haciendo la producción del Tóxico.
0: ¿Y de qué trata más o menos?
1: Sammy, hoy tú eres la que se va a divertir.
0: Ay, por fin, ya era hora.
1: Pues si yo no me voy a quedar atrás, te lo aseguro.
0: Bueno.
1: Algo hago.
0: ¿Es una damisela o un señor en apuros?
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0: ¡Ándala, qué lindo! ¿Qué?
5: ¡Vamos!
6: Bueno, la cuestión es la siguiente: yo llevo muchos años con mi pareja, que es el papá de mis hijos. ¿Cierto?
1: Okay.
6: Pero. Ya, de hace como, pongámoslo, 5 o 4 años, ya hemos venido teniendo muchas diferencias.
1: Se acabó el amor.
6: Porque me he dado cuenta que el hombre es un princeso. Le gusta que yo me haga cargo de todo en la casa. ¿A qué me refiero a todo en la casa? Que compre cama, que compre estufa, nevera, sola, sin ayuda de a todas estas. Yo soy la que he amoblado mi casa. Sin ayuda de él. ¿Qué pasa? Hace un mes me fui de vacaciones porque yo soy la del todo.
1: ¿Sola?
6: Vacaciones con mis hijos, salida, comidas, todo. En cero.
1: Ok.
6: Me fui de vacaciones con mis hijos a otro país.
1: Mira.
6: Sí. Y pasa y resulta que cuando yo llegué de nuevo acá a Colombia, no, puse las cosas muy claras.
1: ¿Te parece?
6: Cada quien por su lado, él por el suyo, él por el mío. No ha pasado nada. Pero.
1: Pero.
6: Quiere seguir viviendo en la casa porque él dice que la lucha es por los niños. Entonces. He tratado de mantener contacto cero, pero es imposible.
1: ¿Cómo se llama el contacto cero?
6: Porque él sigue ahí. Entonces,
1: Ramiro,
6: ¿cómo hago en ese caso?
1: ¿Cómo hago?
6: ¿Me voy? ¿Sigo la lucha por los niños? ¿O qué me aconsejan ustedes?
0: No, okay.
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0: caso.
1: Primero que todo, no te vas a ir de tu casa, porque a la final del día, quien pagó esa casa fuiste tú.
0: La casa es de los dos.
1: Pero ella fue la que la construyó.
0: ¿Y cómo tú sabes que ella
1: lo
0: construyó?
1: Ella lo está diciendo, que todo lo que hay adentro de la casa lo compró ella.
0: Compró tres motetes, ¿sabes?
1: No,
0: está
1: amiga,
0: llorando porque compró una estufa. Una
1: no,
0: cama,
1: amiga, tú estás con un inservible, bueno, para nada.
0: Ey, ey, Sammy,
1: no,
0: bájale,
1: de verdad,
0: bájale.
1: O sea, aquí bájale. No venía a discutir, o sea, como que una persona que ya tiene hijos no es capaz todavía de amoblar su casa, o sea, de sentirse cómodo, de hacer un
0: Sammy,
1: esfuerzo.
0: Acá, pero, ¿por qué ella? Pero mira esta queja, tú, la propia mujer quejeta, compró un abanico, compró una estufa y un sofá, y entonces ya, ¡ay, que estoy comprando todo!
1: Ella dice que ella es todo, que ella paga todo en la casa.
0: Recuerde, mi querida compañera, que siempre hay tres verdades.
1: No, total, estoy de acuerdo, pero si la verdad es la de ella, que es la que está enviando el tóxico capítulo.
0: ¿Y cómo sabemos que ella está diciendo la purita verdad?
1: Pues yo le creo, porque realmente una persona...
0: Pase como las periodistas este que le creen solo por ser mujer.
1: No, yo le creo porque es que el señor no ha mandado ningún tóxico capítulo, la que está sufriendo es ella, ¿no?
0: Que dejen de estar echando cuentos chimbo para ensuciar al macho. Mire lo que le pasó a la periodista esta. Que,
1: no,
0: que,
1: amiga, de
0: no,
1: verdad.
0: Que no sé qué cosa, que tal, no sé qué. Van a terminar votándolo por andar levantando falsos testimonios.
1: Ojalá las voten si es mentira.
0: Y eso está en los mandamientos, mi querida compañera. No levantarás falsos testimonios.
1: Sí, pero aquí estamos en un toxic capítulo que toca creerle a la persona porque para eso ella manda un toxic capítulo.
0: Okay.
1: Entonces, si fuese verdad lo que está sucediendo, amiga, solo tú lo sabes.
0: No le creo.
1: Realmente andar con una persona que es una carga en vez de una ayuda, no, hermano.
0: Ok, y entonces mi querida Samara Haidar, con todo respeto, con
1: sí, ahí cuando viene eso, porque va a decir alguna vaina. Qué fuerte, de verdad, o sea, una persona ya adulta con hijos todavía
0: respeto,
1: pensando
0: con,
1: en que, ay, no, qué wea.
0: Con todo respeto, Sammy, no vaya a coger
1: no vaya a coger rabia, dime.
0: Sammy, ya no te voy a decir nada. ¡Vamos con los oyentes! ¡Hola! Ese WhatsApp está enloquecido. Buenos días. ¡Ey!
1: Desde con el amor.
0: Con respeto y desde el amor. ¡Ojo! ¡Hola! ¡Buenos días!
2: Sammy Bravo, ¿qué más? Buenos días.
1: Ah, buenos días.
2: ¿Y cómo sabemos que es verdad? Bueno, cuando pasa al contrario, que el hombre es el que compra todo y la mujer no compra nada, entonces la mujer es una inservible.
1: Sí, claro.
2: Pregunta sin
1: sí, lo que pasa es que
2: resolver.
1: Voy a decir algo puntual. No podemos entonces poner en duda cada vez que alguien manda un audio aquí porque entonces
0: eso es cierto.
1: No podríamos hacer programa.
0: Así es, mi
1: toca creer en esta versión y dar un consejo sobre eso. Ya la señora sabrá si es mentira o es verdad.
0: Buenos días desde el amor.
3: Buenos días, yo estoy modo mío escuchando mi 103.9, habla la propia Machi. Óyeme, sobre el tóxico capítulo de hoy, no se mantén nada, deja parado a los hombres como tal. Obviamente que la mujer tiene que ayudar al hombre.
0: Tiene que ayudar.
3: Obviamente, pero la obligación más que toda es de él.
0: Ok. El amigo dice algo interesante. La obligación más que todo es de él. Pregunta. Es solo una pregunta, no vayan a botar el chupo.
1: Ajá.
0: ¿En qué momento a nosotros los hombres nos enchutaron la responsabilidad absoluta? Es solo una pregunta.
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1: Son las 7 de la mañana, 50 minutos. 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Un pequeño resumen del Toxicapítulo, por si acaba de llegar. Una señora envió su nota de voz, tiene dos bendis con su marido, suyo de ella. Ajá. Y se está quejando porque, al parecer, presuntamente, el tipo es un manganzón.
2: Mantenido.
1: Dícese de manganzón, un mantenido, ella lo pinta así, que es un man que no pone nada. Y que ella es la que ha amoblado. Asegura que ella compró la estufa y otros electrodomésticos de casa, pero nosotros desconocemos en este momento si la casa la pagó él o la pagó ella.

0: cuento al papá los embusteros. ¡Ay! Bueno, ¿qué va a opinar usted? ¿Qué le va a recomendar a la amiga? ¿Qué le va a recomendar a la amiga denunciante que está Sammy mirándome feo? Sammy, cálmate, Sammy, cálmate. Buenos días, desde El Amor. ¿Cómo amanecieron? Hola, hola, hola.
1: Por ahí dicen que cuando el hombre tiene plata piensa en su familia. Y la mujer cuando tiene plata es autosuficiente, piensa en ella misma y ya al hombre no le sirve.
0: Cálmate, cálmate.
2: No, no va a decir nada, okay, porque okay. Ustedes son...
0: Hola, buenos días.
3: Señor Mr. Bravo, muy buenos días, Sammy.
0: Compañero. No,
3: a la amiga que se le puede recomendar que...
0: No, sé.
3: No, que se vaya con la ley, para que salga de ahí, para que se abra.
0: Para que se abra, para que se abra, que se vaya con la ley. Hola, buenos días.
4: No, que si quiere que le monte una peluquería, que le independice y se gane su platica, que haga uñas, pelo, a qué tipo tan pollerón.
2: A mí me sorprende la capacidad de la división de comentarios de hombres que hemos tenido el día de hoy. Hay unos hombres que dicen, ven, ojo que voy a decir algo, algo
0: mal. Dale, dale, Sammy, dale, dale, dale.
2: Hay hombres que dicen...
5: En este momento, Cell sintió el verbo.
2: Como el señor que acaba de hablar, dice que él no está de acuerdo, en su relato dice que él no está de acuerdo.
0: Así es, así es.
2: Como hay otros que dicen que no, y justifican que cuando la mujer gana... Yo pienso que esos que justifican el acto de que un hombre no pueda ayudar a la mujer... No. Esos que justifican eso es porque se sienten atacados porque tal vez son así.
0: Okay.
2: O sea, pienso yo. Porque aquí nadie está diciendo que el hombre debe llevar la carga, pero que sí debe ayudar a cargar el bulto, por favor.
0: A ver, yo hice una pregunta, Samalajaida, me hace el favor y deja de estar peleando conmigo.
2: No, yo
0: que
2: estoy peleando.
0: Soy tu compañero de trabajo que te quiere mucho. Bueno, además yo conozco a tu papá y tu papá es tronco de calidoso, ¿viste?
2: La vida no está fácil como para estar cargándolo uno solo.
0: ¿En qué momento a nosotros los hombres nos enchutaron la responsabilidad absolutamente todo? Dime quién fue esa persona que dijo, usted... Usted es el que tiene que llevar la carga, usted es el que tiene que comprar la salchipapa, el arroz, la yuca,
2: el ñame. Pero es que eso no es nuevo, eso viene de años.
0: Por eso, pero ¿por qué? O sea, ¿por qué nosotros los hombres somos los que tenemos que llevar la carga de todo, de todo? ¿Por qué?
2: Los mismos que crearon,
0: ¿y por qué
2: los mismos que crearon que la mujer es la que tiene que hacer el aseo de la casa? Algo así.
0: ¿Por qué? ¿Por qué? Porque yo lavo el baño de mi casa, yo barro, yo a veces trapeo, yo
2: la loquero.
0: Yo meto la ropa a la lavadora, ra.
2: Bueno, mira.
0: O sea,
2: pero la gran mayoría de personas piensa...
0: Yo limpio los espejos con el... ¿Cómo es que se llama? Ese que
2: es... Limpiavidrios.
0: Y yo soy el que tiene... Yo soy el que busca el papel periódico y lo tengo guardadito.
2: Para limpiar el espejo.
0: Para dejarlo brillantico.
2: ¿Dónde saca papel periódico? Todavía existe.
0: Me lo robo de aquí, de la emisora. De los que quedan en la portería. Le digo al portero. Compañero, ¿tiene papel periódico por ahí?
2: Sí, porque yo no he vuelto a encontrar papel periódico.
0: ¿Viste? Son unas cosas con las que hemos crecido que para mí están mal. Para mí el sistema está mal.
2: Pero imagínate,
0: lo
2: va a venir
0: digo
2: a cambiar
0: yo.
2: El sistema.
0: Ah, no puedo, pero puedo levantar mi voz. Puedo levantar
2: lo
0: mi voz.
2: Lo que estamos hablando en este momento es que ese señor es un zángano.
0: Que nada, ella es lo que es una tremenda
2: es un
0: extremista
2: sangan,
0: ahí, porque se manda dos al...
2: Amiga, aparece.
0: Se manda dos al chipapa, entonces ya... ¡Uy, la víctima!
2: Tú sabes
0: víctima.
2: Lo que cuesta moblar una casa.
0: Sammy, ¿qué...? ¿Cuánto puede costar una estufa, papi?
2: Plata.
0: Señora, venga, le hago una pregunta, sinceramente. Su marido, al que usted está denunciando en este tóxico capítulo, él no ha comprado nunca, ni un banquito, nunca. O sea, él no ha comprado nada. Todo lo que está en la casa, todo, la vajilla, los vasos con lo que le brindan a la visita, el agua, la cucharita, esas, las coquitas donde uno echa la sal, el azúcar.
2: ¿Quién compra los almuerzos?
0: Él no ha comprado nada.
2: O sea, el man trabaja, es la pregunta primero.
0: Responda, señora, y no se haga la loca. No ha aparecido.
2: No ha aparecido esa señora.
0: Hércules, qué risa.
2: ¿Sabes cuál es?
0: Sí, aquí la tengo, mira.
2: No aparece.
0: Está fijada. La tengo
2: está
0: fijada.
2: Está de primerita.
0: Porque me va a escuchar.
2: Está de primerita esa señora.
0: Hola. Buenos días por acá. Hola, buenos días. Hola, buenos días por acá. Hola. Ahora sí. Hola. Hable, mijo. Hable.
6: ¿Quién compra los almuerzos?
7: Entonces, ella no tiene amigo, primo, hermano, tío, para que saquen ese man a punta de palo.
2: Anda.
0: ¿Por qué le van a pegar?
2: Porque no se quiere ir de la casa.
0: ¿Pero por qué se va a ir si la casa es de él?
2: Ay, qué pregunta.
0: Ahora, si los pelados no son de él, señora,

0: usted avise para hacerle una prueba de ADN. Hola, buenos días.
1: Buenos días, Bravo. Buenos días, Sammy.
0: Buenos días, compañero.
1: Mi 103.9 la que comanda. Hombre, yo soy de la generación X. Y yo soy el que aporto y doy todo en la casa, porque yo no es que la haya inculcado uno, sino creo que uno como crece con esa ideología de ser uno el hombre de la casa, siempre se ha dicho. Ahora, actualmente las parejas van 50 y 50, entonces no sé, pero yo soy el hombre de la casa, okay. Yo llego a mi casa, me atiende mi esposa bien, mis hijos todos están bien, y eso es lo mejor que tú puedes hacer. Ahora se consiguen unos princesos que los mantiene, que no le exigen nada, y la que trabaja y la que hace todo es la mujer. Entonces, no sé, hay cosas compartidas, cada quien en lo suyo.
2: La verdad os hará libres.
0: Cosas compartidas, ok. Pero es que es fácil enchutar, aplica para ambos bandos, ¿no? Es fácil enchutarle la carga al otro.
2: Sí.
0: Cuando un hombre lleva la carga y la mujer no hace nada, sino que nada más está en la casa mirando para arriba, ahí sí está bien, ¿verdad? Pero cuando es al revés, ahí sí se paran en las pestañas. Igualdad, a ver, igualdad.
2: Lo que pasa es que la mayoría de estas situaciones suceden por culpa de las mujeres.
0: ¿Usted está asegurando que todo sucede por culpa de las mujeres? Eso es lo que usted acaba de decir en este majestuoso programa.
2: Sí, porque la mayoría de las mujeres malacostumbramos a ciertos hombres. Es cierto, yo incluyo porque soy mujer. Que ay, que yo no, que yo pago, que yo pongo. No, no, no, no. Si eres el marido, que responda también.
0: Chanfles, lo dijo. Gracias, señorita Sammy.
2: ¿Qué?
0: Atención, atención, atención, atención.
2: ¿Qué pasó?
0: La protagonista del tóxico capítulo acaba de enviar otra nota de voz.
2: Pero no, ¿y ahora cómo vamos a hacer?
0: Vamos a escucharla, Sammy, ya regresamos. Aquí está J Balvin.
2: El hombre que está en boca de todos.

0: En minutos regresamos con más en el arranque de Mix 103.9.
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2: 8 de la mañana, 3 minutos. 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

0: regreso aquí en el arranque de Mix por Mix Radio, 8 de la mañana, 8 minutos, ya estamos en vivo y a todo color en nuestro usuario en Kick arroba Mix Radio Barranquilla y también a través de nuestra página oficial, ¿no?
1: Así es.
0: www.mixradio.co. Vaya hasta allá para que pueda disfrutar en su dispositivo móvil en video de este magnífico programa. El arranque de Mix.
1: Un programa lleno de paz.
0: Así es, de amor.
1: Donde cuando no estamos de acuerdo, debatimos. Nunca, nunca hemos discutido por algo que...
0: Debates cordiales.
1: Cordiales. Y respetamos la opinión del otro.
0: Así es. Nunca. Todo basado en el glamour y la etiqueta.
1: Sí, son cosas que otras emisoras tal vez no tienen, nosotros sí.
0: Así es.
1: Cuando usted manda una nota de voz, usted jamás es insultado en este programa.
0: Para nada, nunca.
1: Usted puede
0: nunca.
1: Tener libre expresión.
0: Así es, en este Gracias. Programa respetamos a todos los que están a nuestro favor.
1: Y también los que no piensan igual que nosotros.
0: Así es, a los Gracias. Que están en nuestra contra, aquí todos son tratados de manera...
1: En
0: Igual.
1: Paz, así es. Gracias.
0: Cómo no, bien pueda. Son las 8 de la mañana, 9 minutos.
1: Hipócritas.
0: Para que entienda por dónde va tabla, pues aquí viene la repetición central del Tóxico capítulo de hoy. 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Patrocinador del café que se toma Samara Haider, que no sé qué es lo que tiene ese bendito café.
1: Si supiera.
0: La pone rara cada vez que trae café.
1: Uy, puro helicóptero estoy viendo, hipopótamos volar.
0: Uy, qué elefante tan grande.
1: Uy, huevón.
0: Aquí está el Toxic capítulo de hoy.
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1: Anda, mantenido.
3: Pues, la cuestión era así. Yo llevo muchos años con mi pareja, que es el papá de mis hijos, ¿cierto? Pero ya de hace como, pongámoslo, 5 o 4 años, ya hemos venido teniendo muchas diferencias, cosas. Porque me he dado cuenta que el hombre es un princeso. Le gusta que yo me haga cargo de todo en la casa. ¿A qué me refiero todo en la casa? Que compre cama, que compre estufa, nevera, sola, sin ayuda de... A toda esta, yo soy la que he amoblado mi casa, sin ayuda de él. ¿Qué pasa? Hace un mes me fui de vacaciones, porque yo soy la del todo. Vacaciones con mis hijos, salidas, comidas, todo. En cero. Ok. Me fui de vacaciones con mis hijos a otro país. Y pasa y resulta que cuando yo llegué de nuevo acá a Colombia, no puse las cosas muy claras. Cada quien por su lado, él por el suyo, él por el mío. No ha pasado nada. Pero quiere seguir viviendo en la casa porque él dice que la lucha es por los niños. Entonces, he tratado de mantener contacto cero, pero es imposible. Porque él sigue ahí. Entonces, ¿cómo hago en ese caso? ¿Me voy? ¿Sigo la lucha por los niños? ¿O quién me aconseja a ustedes?
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0: ¿Qué rayos haría usted en los zapatos de la señorita denunciante, de la señora denunciante? Porque
1: tiene hijos.
0: Escuchamos la nota de voz que envió de manera interna.
1: Sí.
0: Y no fue uno, ni fueron dos. Fueron tres.
1: ¿Qué? Amiga, pero necesitamos que usted escriba porque hay varias preguntas y usted no responde lo que le preguntamos.
0: ¿Aquí, mujer?
1: No, porque queremos saber cuánto llevan
0: siempre
1: de casados,
0: si
1: es el papá de las Bendis.
0: Ella dijo que es el papá de las Bendis.
1: Bueno, adicional a eso...
0: Eso sí lo respondió, que es el papá de la... No te dejes sacar, Sammy, del programa. Concéntrate acá conmigo.
1: Ajá, entonces
0: acá,
1: te venía diciendo.
0: Vamos, ey, cállate, niño. Vamos con los oyentes. 301-301-1039. Hola, buenos días, desde el amor. ¿Cómo amanecieron?
2: Hey, bravo, Sammy, definitivamente hay familias que están rotas de salida, que no hay nada que hacer por ellas,
0: así
2: la verdad.
0: Así es.
2: Durante muchos años... Lamentablemente mi esposa no pudo trabajar.
0: Oye.
2: Por razones familiares. Entrar en detalles.
1: Ridícula.
2: Yo siempre me hice cargo sin reclamarle nada. Nunca le exigí estar a trabajar ni nada. Oye. Ella se encargaba de cosas de la casa. Creo que también es un trabajo mantener la casa limpia.
0: Así es.
2: La ropa lavada, guardada. La comida, cuidar a los hijos, un gran trabajo.
0: Así es.
2: Y hoy en día, por razones también personales, hoy yo no soy el que estoy trabajando y gracias a Dios ella sí, y ella está cumpliendo.
0: Mira tú.
2: Con cubrir los gastos y en ningún momento me ha reclamado a mí.
0: Mira.
2: Eso sí es verdaderamente una familia, que se apoyen en las buenas y en los padres.
0: Sammy, esa señora, el toxicapítulo de hoy, tiene otro marido.
1: Que va a tener otro marido, por favor.
0: Ay, ya me cuento a mí.
1: Pero es que, listo, lo que él narra es una historia muy linda de amor. Pero hay que poner los pies en la tierra. Una persona que está, pague cosas, y el otro no ponga nada. La señora en la nota de voz clarito dijo, es que yo, él cree que yo tengo que pagar todo.
0: Agarra el micrófono, no habla a nadie.
1: No, de verdad, bravo.
0: Da. Ey, Sammy, dale
1: los... Tú también no vengas ahora con tus vainas porque te lo digo.
0: Estás como obstinado.
3: Pero si no he dicho nada.
0: Es verdad, el niño no ha dicho nada. ¿Qué vas a decir, papito?
3: Te vas a coger conmigo.
1: Te lo digo.
3: Como la mamá que no le puede pegar al marido y le coge y le pega los tres pelos.
0: Eso es verdad, sí. Reinaldo.
3: Me pasó. A mí me pasa.
0: Pero si tu mamá te abandonó.
3: Mi tía, pero no me abandonó. Están trabajando para mí.
0: Ah, ok, eso es diferente.
1: Qué ridículo.
0: Oye, mira.
1: ¿Qué quieres que mire? ¿Qué miro?
0: Lo que dijo el señor ahora.
1: ¿Se la
0: que
1: escucha,
0: acaba de hablar.
1: Escucha.
0: Mira.
3: Deja de decirle escucha, bravo, respeta.
0: Mira.
1: Respeta.
0: Hay familias que están rotas desde que inicia.
1: Sí, eso me dolió lo que dijo.
0: Esa señora tiene otro marido, a mí no me venga, ya cuento, esa señora tiene otro marido.
1: Está mamada de pagar, hombre.
0: No. Tiene otro marido con el que se fue de vacaciones para otro país. Ay, ya me cuento a mí. Mira.
1: Ay, bravo, por Dios.
3: Yo te creo, bravo, a ti. A nadie más.
0: Hola, buenos días desde el amor.
4: Buenos días. Buenos días. Bravo.
0: Está obstinado hoy.
4: Si ella lo conoció, ellos llevan más de 10 años.
0: No lo sabemos.
4: Es que ya lo dejó de querer porque ya empezó a verle las fallas.
0: Es cierto.
4: Que 4 años atrás conoció a alguien o a alguien le está endulzando el oído.
0: ¿Viste?
4: O ¿viste? Le está soltando o algo así. Porque
1: atención,
4: ya se lo aguantó 10 años porque es de 4 años para acá.
0: ¿Viste?
1: Porque se cansa uno.
4: Un poco en esa persona.
0: Habla.
4: Por lo general, cuando las personas tienden a ser tacañas y cosas así, lo muestran desde el principio en las salidas, en las citas.
0: Eso es cierto. Una persona no cambia así porque sí, de un momento a otro, que porque no, ahora tengo plata y ahora no. Y otro... Eso no es cierto. Tiene
1: ¿y
0: otro
1: por qué
0: marido.
1: No será que él se está metiendo la plata con otra fufurufa? La que se gana, se la mecatea con otra.
0: Anda.
3: Atención,
0: atención, atención. La señorita, la señora, porque tiene tres pelados. La señora denunciante acaba
3: de pronto son
0: escribir.
3: Por cesárea, así que sigue siendo señorita.
0: Ay, ¿tú qué crees? Que
3: sí,
0: eso no
3: señor.
0: La convierte en señora.
1: Señorita, aunque te demores.
0: Apenas la virginidad se pierde, deja de ser señorita.
3: Está usted equivocado.
0: No.
3: Es cuando tiene marido, esposo.
0: No, señor. Exacto. Señorita es cuando es virgen.
3: ¿Y tú crees que las mises esas que van a mis universos que le dicen señorita son señoritas?
0: A mí qué me importa, yo estoy
1: hablando ridículo.
0: No, a mí que me importa.
3: Que pero, me importa. O sea, ¿tú crees que esa pelada de que señorita va a
1: Pero tiene razón. Ya, no son señoritas.
0: Niño.
3: Tú no a él, no.
0: La mujer cambia cuando deja de ser
3: señorita. ¿Qué dice el público?
0: Señorita. La señorita es
3: ha
0: la
3: decidido
0: mujer.
3: Qué hacer.
0: Eso es una buena canción. La señorita pierde su virginidad y automáticamente.
3: Sí, pero uno no le sale, a ella no le sale señora. Un letrero y que me rompí. No, no.
0: Ey,
3: le dice
0: deja
3: eso.
0: De decir esas cosas.
3: Tú ando rota.
0: Vamos a leer eso. Lo que
1: ella
0: dice
1: no se
0: la señora.
1: La rompió.
0: Dice, ey, ojo.
3: No está
0: dice,
3: rota
0: llevamos 15 años de pareja y en todo ese tiempo hemos comenzado desde cero. Tres veces.
1: ¡Vamos!
0: Y la que ha metido.
3: ¿Cómo?
1: ¿Qué ha metido?
3: Ha metido otro macho en la cama.
0: Y la
3: soy
0: que
3: yo.
0: Ha metido en todas las veces soy yo.
1: No, amiga, usted de verdad que está con un parásito.
0: No le creo. No le creo.
1: Pero entonces, ¿para qué tú mandas a que envíen todos sus capítulos
0: perdón,
1: si no le crees?
0: Perdón, ¿tengo derecho a creer lo que yo quiero?
3: Caso cerrado.
0: Me vas a condicionar.
1: ¡A mí no te venga!
3: Sí, Bravo. ¿Por qué no le crees a la señora?
0: ¿A ti qué te importa?
3: Porque tengo parte de este pendejo programa.
0: Es, pendejo no es, es exitosísimo. Sí,
3: exitosísimo. Ya
1: estamos buscando una tienda. Una tienda de celulares, de cosas así. Perdón que interrumpa la programación, pero es que ya la gente se está quejando de tus audífonos. O sea, que de verdad, que hagamos una vaca o que aparezca una tienda y le regale unos audífonos a este
3: ¿qué
1: señor?
3: Prefieren? ¿Que yo cambie mis audífonos o que Bravo actualice su celular?
1: Las dos cosas.
0: Hey, Reinaldo,
3: no, una de las dos.
0: Deja de meterte
3: bravito,
0: conmigo.
3: Lo hago por ti. De amor y amistad te vamos a dar un celular nuevo.
1: Porque dicen, hay que aumentar el presupuesto del programa a ver si le cambian los audífonos al practicante.
3: Llamar a primero
0: Reinaldo,
3: el celular.
0: Reinaldo, tú llevas un montón de años ya trabajando aquí en esta empresa.
3: Un montón, voy para dos.
0: ¿Te parece? Ya deberías haber cambiado su audífono. Mira el cable.
3: Ven, espérate. Ahora yo, Bravo, llevas un montón de años trabajando en esta empresa y todavía tienes ese iPhone 11, ya deberías cambiar ese dispositivo. Sí, papi, ya va a salir el 18 y tú todavía estás en el 11.
1: Pero tú te estás viendo los audífonos que, o sea, dan vergüenza.
3: Estamos hablando de algo importante.
0: Estamos hablando de tus audífonos, no de mi teléfono.
1: A mí me da asco tus
3: audífonos. A mí me da asco que Bravo saquen una rueda de prensa ese celular. Yo con eso.
0: Deja de estarte metiendo conmigo.
3: ¿Tú crees que a mí no me da pena eso? Andar con un señor que tengo. Yo tengo un celular mejor que él.
1: No, Bravo, ahí sí te ganó. Te ganó. Dios. ¿Quién parte la patilla?
0: Yo.
3: ¿A quién le echa la concha?
0: A tu.
3: A la vieja choncha. Bueno.
0: Hola, buenos días. Desde el amor, ¿cómo amanecieron?
5: Oye, Bravo, yo, llámame a mí.
0: ¿Para qué?
3: Uy, Bravo. Está haciendo domicilio, Bravo.
1: Está haciendo masaje con final feliz a domicilio.
3: Claro, la mesa esa que carga él, tú no la has visto. Parece esos escoltas de Abelardo que cuidan que no les peguen los. Así.
0: Esa es la controladora, tarado.
3: ¿Quién?
0: La controladora.
3: ¿Qué culpa tiene tu señora aquí de
0: ridículo, controladora de DJ. Se llama así, controladora, mira, controladora.
3: Mira, alguien que viene hacia aquí ahora.
1: Mírala.
0: ¿Quién abrió la puerta de manera abrupta?
3: Se nos vino la información.
0: Ah, la señorita periodista. Vamos con más oyentes. Ah, lo que pasa es que. Ok, lo que pasa es que la que dije que Bravo llama me está pidiendo boletas, pero luego escribió y dijo, obviamente que está aburrida.
1: Está cansada.
0: ¿Quieres poner a una mujer a prueba y que vote el chupo? Pon la que pague la salchipapa, queda como vota el chupo, se le mete con la plata y enseguida se obstinan. ¡Buenos días!
6: Dímelo, Bravo, dímelo, Sammy, ve eso en esa narga también para Bravo.
3: Ah,
6: sí,
3: qué
6: puerco
3: ese.
6: Pues Bravo, a mí me parece que ese, ay, es que él es un princeso, tiene nombre y apellido. Porque si él se lleva, por lo que entendí, lleva 4 o 5 años con el papá de sus hijas. Y ahora después de tanto tiempo es que va a salir de que, ay, que es un princeso.
0: Ese princeso tiene nombre y apellido.
1: Bravo, acá nuestra periodista nos envía un saludo. Dice, saludos de cumpleaños de parte de su esposo Leandro. A mi esposita que amo con todo mi corazón, está cumpliendo años, Lainet Navarro. Así que feliz cumpleaños.
0: Lainet.
1: La Inés. Con T.
0: Con T al final.
1: La Inés.
0: ¡Feliz cumpleaños, la Inés! ¡Que Dios te bendiga!
1: ¡Qué lindo!
3: Ponte nombre feo, no llama.
1: No, el marido que no venga a creer que este es el regalo de cumpleaños. Un saludo en una emisora.
0: ¿Te parece?
1: No, que no sea ridículo, por Dios.
0: Hay que tener contactos para poder
3: hacer esto. Bravo interrumpió lo que estaba haciendo para que tú felicitaras.
1: Sí, pero no lo va a decir. Ese es mi regalo, qué sorpresa.
0: ¿Qué más quiere? ¿Qué más quiere?
1: ¿Qué pobre? Una skin care, una vaina.
0: ¿Un qué?
1: Skin care.
3: ¿Eso qué es, un maletín?
1: No, estúpido, un producto. Porque
0: que ey, trátense bien al aire.
1: Unos productos que se echan, que son costosos.
0: Que se los
1: para
0: compre ella, no son
1: pero
0: para ella.
1: No, año bravo tampoco.
3: Bueno, que ahorre, tuvo todo el año del cumpleaños pasado para ahorrar.
0: ¿Verdad? Oye, un postrecito, un Napoleón, un tres leches. Ya,
3: pero ya, eres tú que eres pudiente, ella que es mantenida, no tiene.
0: ¿Sabes qué? Mira, hay un pan que es chévere, que aplica y le puedes poner la velita arriba.
1: Un
0: borracho. ¿Sabes cuál es el?
3: Me imagino
0: los borrachos.
3: La velita,
0: los sí. Borrachos esos son grandecitos y son sabrosos.
3: Deje de decirle al Mario borracho. ¿Verdad? Usted, como señor, usted lo conoce.
1: El señor Leandro no es borracho y es que falta.
3: Tiene nombre borracho.
1: O sea, volvieron mierda.
3: Mejor que no lo feliciten.
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0: Creo que este cumpleaños no se le va a olvidar jamás.
1: Yo creo que va a haber problemas después de esto.

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2: Estamos de regreso aquí en el arranque de Mix por Mix Radio. Teníamos un lindo debate ahora en Kick.
3: Muy armonioso.
4: Cuando nos
2: cálido.
4: Estamos en el aire, estamos en Kick. No siempre, pero ahí estamos.
2: Así es. 8:33 a.m. Se acaban de llegar. Quiero contarles que el tóxico capítulo de hoy está bastante candente. La verdad, está un pilín salido de tono, pero un poquitico nada más. Si se lo perdió, no se preocupe. Al inicio de la próxima hora, el Money Mix, patrocinador oficial del tremendo party que viviremos este viernes en el Gran Malecón del Río, en la celebración del 7 de agosto, les pagará la repetición final del Toxic Capítulo de hoy. Ya en un ratito les vamos a contar cuáles son los artistas que van a estar con nosotros en la celebración del 7 de agosto en el Gran Malecón.
4: Mire, vea, aquí le dicen al debate ese que había ahora en Kid, le dicen, ¡bravo! ¡Qué lengua! Tú como que me serviste de colchón para decir que no lo di a los 19, atrevido.
3: Así dijo.
2: ¿Yo?
3: Sí.
4: En Kik.
3: La gente de Kik entenderá.
4: Para que vean de qué estábamos hablando. Hablamos ahorita, yo le decía que si es señorita, solo cuando está casada o pare.
2: Yo no he dicho nada.
4: Tiro.
3: Busca a tu abogado.
4: Me deja como un ridículo más de lo que soy.
2: Hey, yo trabajé con un tipo que actuaba a diario, así como yo acabo de actuar. Y entonces decía una cosa y uno le decía, no, pero es que tú acabas de decir esto. Yo, claro, acabaste de decir. Yo no he dicho
4: hicieron
2: eso.
4: Hicieron ya WhatsApp y esa no es mi letra.
2: Ey, desgastante trabajar con un ser humano así.
4: ¿Pero actuaba o mamando?
2: No. Era su personalidad. No afrontaba sus decisiones equívocas, que eran muy constantes.
3: Yo creo que tú estás pagando algún karma.
4: Sí, estás copiando mucho.
2: Sí, yo he trabajado con un par de hijos.
3: O sea, te ha tocado otra vez y terminaste trabajando con esta
4: persona. ¡Ay, Sol Teresa de Calcuta, la más!
3: Tú estás pagando un karma.
2: Resumen del toxicapítulo: una señora que se está quejando que porque el marido no pone plata, ella fue la que compró el arroz, la yuca, el ñame, la carne, la tajá, la estufa, compró el juego de sal, el juego de comedor. Ella dice que compró todo, que el tipo no ha comprado nada. Eso es lo que ella dice, que el tipo no ha comprado nada, ni la velita para el baño cuando hacen del 2, nada. O sea, el man no ha comprado nada, según ella. Tienen 3 pelados, llevan 15 años de casado y hace 4 años ella siente que ya el amor se acabó. Se fue de vacaciones con sus 3 bendis solas, solos, porque no sabemos si son solo 3 damas las que componen el núcleo familiar como hijos. Se fueron solos para otro país y él se quedó aquí. Cuando ella volvió dijo, mira niño, tú por un lado y yo por el otro. Y
3: pero ya está, se cansó. Las relaciones tienen unos ciclos donde uno dice, ya me cansé.
2: Ok, está bien, perfecto.
4: ¿Acaso eso es una lavadora que tiene ciclos?
3: No, pero si tú cultivas el amor, te cansas.
2: Ok, está bien. Vamos a escuchar lo que dicen los oyentes. Hola, buenos días.
4: Agricultor ahora yo.
5: Buenos días, gente. Buenos días. Saludos a todos.
2: Buenos días, vecino.
5: Se me están haciendo agua la boca para opinar, hombre. ¿Qué pienso yo, mi opinión?
2: Dale, rápido.
5: Hombre, nosotros los hombres queremos hacer sentir nuestra energía masculina protegiendo, proveyendo.
2: Así
5: y
2: es.
5: Y todo lo demás.
2: Así es.
5: Pero primero asegúrate de que tú seas esa mujer a la que nosotros queremos, porque nosotros podemos proveer, hacer de todo y dar de todo y darles de todo, pero uno les pide de que uno llegue cansado a las 9 de la noche de trabajar, de que les hagan una cena y ponen cara. Uno les dice algo y todo es molesta y pelea. Han normalizado de que el hombre tiene que hacer lo que ustedes dicen y eso no está bien.
2: Eso no está bien.
5: Tienen una. Las redes sociales las están volviendo locas, la verdad, y por eso se están perdiendo de buenos hombres.
2: Opino lo mismo.
5: Tienen delirio, con el perdón de la palabra, de prepagos, y es gracias a todo el poco de redes, influencers, todas, de que hablan de empoderamiento, y me lo merezco. Entonces pónganse las pilas. Y lo del toxicapítulo, si la vieja hace años está así, y no pasa nada, es tronco de masoquista, fuera.
3: O sea, ¿querer que me traten bien es delirio de prepago? ¿O querer que me atiendan
2: pues, ese delirio de prepago? Lo que pasa es que hay unas locas en redes sociales que tienen unos estándares enfermos. O sea, lo que pasa es que quieren un hombre que gane $1,000,000,000 y resulta que ellas no tienen ni para ponerse unas pestañas. No. Hay sí. Unas vainas que hay que comenzar a poner en orden.
3: Yo estoy
2: de
3: acuerdo con el señor que habló en parte con el tema de las redes sociales.
2: Gracias, mi hermano.
3: Es cierto que las redes sociales están volviendo locos a todo el mundo.
2: A muchos, sí, no solo a las
3: no
2: mujeres.
3: No solo a las mujeres.
4: Loca y loque.
3: Pero el hecho de que yo aspire a querer algo que me traten como una princesa como yo me lo merezco, eso no me hace a mí ser prepago o querer ser prepago.
2: Nosotros los hombres también queremos que nos
3: por
2: traten
3: eso,
2: bien.
3: Eso se llama querer
2: cariño, amor.
3: O sea, ser tratado con amor.
2: Ok. Vamos con más oyentes. Gracias, mi querida Sammy. Hércole, este WhatsApp está explotado. Y la señora volvió a escribir. Hércole, hola, buenos días, la señora.
6: Hola, papi, eso oyente de aquí se nota que hay una cantidad de mantenidos princesos, brother. La hija ya lo ha dicho todo. 15 años. En 15 años, la vieja ha metido casi todo para la casa.
2: Eso dice ella.
6: Tiene 5 años que no aporta. O está bien, como dijo el oyente pasado, que en una época el vale camelló y la vieja se quedó en la casa y ahora el man se queda en la casa y la vieja.
3: Pero 5 años.
6: Pero no, aún no tiene caso. Un esfuerzo, brother. 5 años y conseguí camello. 5 años.
3: No, pero ahora
6: nada.
3: Es prepago la señora porque el hermano.
6: Mantenido aquí en Barranquilla. Buen mantenido, mariquero.
2: Bueno, esa última palabra no era necesaria. Todo iba bien y tenías que hacer la del pato. O la embarra a la entrada o la embarra a la salida.
3: Pero el señor no dijo ninguna mentira.
2: Pero no tiene que decir groserías
3: sí,
2: al
3: no
2: aire.
3: No lo supo decir, pero ninguna mentira.
2: Eso se deja para las emisoras corronchas de otro mentira. Lado. Aquí no.
3: Sí, pero entonces el otro sí le puede decir prepago una mujer y no lo vamos a regañar. No.
4: Ay, sí, señor. Punto para.
2: No, pero aquí hay un poco de mujeres que dicen estúpidos, ridículos, imbéciles, sí. Hombres. No sé qué, hombre. Ay, pero entonces.
3: No.
4: Delirio de prepago.
3: Delirio de prepago.
2: Ay, lindo. Las mujeres sí y el hombre no. ¡Qué lindo!
3: Pero fueron dos hombres los que dijeron las palabras.
2: Bueno, pero yo estoy diciendo que me hagan el favor y dejen de estar diciendo groserías al aire. No, aquí no. En otro lado sí, aquí no.
4: Novela, delirio.
2: Buenos días, desde el amor.
3: Delirio de prepago.
4: Con la primera.
7: Buenos días. Entonces, capítulo está fácil, mi hermano, está fácil. Bravo, está fácil.
2: Vamos a resolverlo, dale.
7: Lo que pasa es que cuando la mujer está trabajando y el hombre no trabaja, llega la amiguita y la otra amiguita y le aconseja a la amiguita que el marido le va bien y llega el amiguito que está trabajando, que tiene carro. Ay, papá, ese hombre lo que tiene es que sacudirse de ahí, mi hermano.
2: Mierda.
3: Que vaya a trabajar,
4: ¿no? Tiene la voz así como el de oso.
8: Ey, Sammy, tú si dejas al día, te vas a poner el man porque el man dijo la frase de prepago.
3: Sí. Pero yo tengo todo el derecho de defender lo que no me
2: eso
3: parece.
2: Eso es cierto.
3: No soy ardida.
2: Eso
3: ustedes aquí refutan sus cosas y yo no les digo ardido.
2: Eso es cierto. La señorita Samara.
3: Ese señor que habla todo el tiempo y pelea todo el tiempo. Yo no le digo ardido.
2: Es cierto.
3: ¿Por qué me va a decir
4: cachón?
3: Tampoco le diga la verdad en la cara.
2: Ey, Reinaldo, ojo.
4: Que no se meta con la enana.
3: Ojo. Exacto.
4: Para la enana tenemos, estamos para
3: exacto,
4: nosotros.
3: Exacto.
2: Ey, Reinaldo.
4: Quien tiene los derechos reservados, doctor, para
3: es
4: meterse
3: verdad.
4: Con la enana soy
3: es
4: yo.
3: Es él, nada más.
4: Y a veces tú.
2: No, yo no. ¿Tú crees que yo me voy a meter en problemas con Samara? Está loco.
4: Le tiene miedo a las mujeres, tanto no. Que habla. Ay, le tiene miedo.
3: Te golpeó, Bravo.
2: Ey, Reinaldo. Reinaldo.
3: Ya, Bravo.
2: Ojo, me vas a partir los audífonos.
3: Cálmense que tienen como delirio de capos.
2: Sí, hoy estás enloquecido.
3: Tienes delirio hoy.
2: Hoy estás enloquecida. Digo, enloquecido. Hola, buenos días.
4: No te metes con las minorías.
9: No solamente son los estándares enfermos que tienen las mujeres hoy en día, sino que si tú le provees económicamente, si eres el músculo financiero de ella,
2: es horrible.
9: Pero entonces tú quieres como exigirle algo, enseguida te dices, no, esto no va a funcionar.
2: Oye.
9: Estás invadiendo mi espacio. Me estás alterando mi salud mental.
3: Pero mi pregunta es, ¿qué hacen con unas mujeres así? Mi pregunta es, ¿por qué siempre, no se han preguntado ustedes el por qué los persiguen mujeres como las que ustedes describen? No se han hecho esa pregunta. Porque al día de hoy, yo creo que hay hombres que han hablado de buenas mujeres, quiere decir que han sabido escoger la mujer que tienen. El señor Dorita que dijo, mi mujer la que trabaja ahora y me mantiene, porque yo no tengo trabajo ahora, le tocó una buena mujer. él supo escoger una mujer. Eres tú el que no sabes escoger, amigo.
2: Anda. La señora, porque tiene tres pelados. La señora denunciante dice: tengo a mi mamá desde hace 20 años en Estados Unidos. Es la que siempre me ha ayudado desde siempre. Entonces, señora, él no quiere perder esta tetica. ¿Sí entienden?
4: Ay, nada más tiene una sola. Tener cáncer.
2: Oh, yeah. Ey, Reinaldo.
4: A las mujeres cuando tienen le hacen más texto.
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4: 8 de la mañana, 52 minutos. Estamos de regreso aquí en el arranque de Mix por Mix Radio, la emisora que está con.

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0: A las 8 de la mañana, 53 minutos, mi querida Sammy, tenemos una invitada en la cabina.
2: Me encanta porque estas invitadas me hacen a mí el programa más divertido.
0: ¿Ah, sí?
2: Y por eso hoy hemos traído directamente de las redes sociales a una de las creadoras de contenido que no es chismosa, es comunicadora.
0: Ah,
2: ella comunica, okay. Informa.
3: O sea, nosotros no te hacemos divertido el programa.
2: No, yo me divierto igual porque es
3: dice a la... que tiene que haber una invitada para que le haga...
0: Sí. Déjala.
2: Bueno, ustedes seguramente la han visto, han compartido un video, han criticado un video. Va, ella es Sammy Lu. Sammy, sal poder. Sammy, sal poder.
3: ¿Qué? Hay dos por uno en chisme.
2: Claro que sí.
3: Hoy es miércoles de plaza.
0: Ese nombre lo estaban regalando,
2: tío. No, mi amor.
0: Es un descuento.
4: Atrevido, me haces el favor.
3: Espérate, pero tú no eres Samara, ¿no?
4: No, yo soy Samantha.
3: Ah, este es más bonito.
2: Samantha,
3: sí,
2: claro. Flash.
4: Porque eres así, Samara también es lindo.
2: ¿Viste?
3: Sí, pero yo recuerdo la que sale de una alcantarilla en una película.
4: De una alcantarilla. A mí me huele que eres
3: Samantha
4: tú.
3: Es la que... ¿Cómo?
4: Sí, porque aquí la cabina está oliendo un poquito extraño como por estos lugares.
3: ¡Ay, mamá!
2: ¡Ay, mamá!
3: Casaste mal la pelea.
4: Tú empezaste.
3: Sigue hablando con Fanny Lu. Dale.
2: Sammy Lu.
0: Ridículo. Sammy Lu. Sammy, bienvenida. O sea, Sammy aquella.
2: Sí, Sammy.
0: Sammy Lu, bienvenida al arranque de Mix. Ahí estábamos viendo tus redes sociales y te especializas en los chismes, ¿no?
4: Me encanta un chisme, y más si es de Colombia.
2: ¿Y tú cómo descubriste ese talento, ese don?
3: Ay, es un don.
4: Claro, es un don, comunicar es un don. ¿Cómo
2: claro,
4: así?
2: Claro. ¿Cómo no, descubriste que tú podías comunicar de esa manera?
4: La verdad, yo estudié comunicación social y periodismo en la Universidad Autónoma del Caribe. Me gradué y estando en cuarentena no tenía nada que hacer. Yo dije, Dios mío, ¿qué hago con mi vida? Así que empecé a ver TikToks. Ajá. Así random de la nada. Wow. Y vi que no había personas que traducieran los TikToks de los creadores de contenido de Estados Unidos.
2: Okay.
4: Yo dije, ¿por qué la gente no cuenta los chismes de allá? Claro, porque no sabían qué era lo que decían, qué era lo que pasaba. Y traje ese formato de TikTok Estados Unidos para acá, para Latinoamérica.
2: ¿Y hace cuánto?
0: ¿Y dices que hablas inglés perfecto, fluido?
4: Claro que yes, okay. yes.
3: ¿Alguna pregunta en inglés, Bravo?
4: A ver.
0: Do you speak English?
4: Perfectly.
2: Wow. Where are you from?
3: Wow. El Colombo debería pautar aquí. Necesitamos clases.
0: Es una gran convocatoria, Reinaldito.
3: Uy, no.
0: Bueno, ¿qué chisme? ¿Qué chisme? Que,
2: ¡grabemos, DJ! Okay.
0: ¿Se está grabando?
3: Él no es DJ.
0: ¿Qué noticias? Señor productor, este es nuestro nuevo
3: programa.
0: No le digas Gondi. ¿Qué noticia fue la que tú dijiste? No, definitivamente yo me voy a encaminar a esto. ¿Cuál fue la que tú recuerdas y que, uy, esto me dio resultado, voy por aquí?
4: Mira que ayer estaba hablando de eso con Moni Arce y...
3: ¡Otra chismosa! ¡Ella es su mentora, imagínate!
0: ¿Cómo es que el refrán ese no se queda, se críe, no se queda junta?
3: Dios las hace... No. La idea es esa.
0: Okay.
4: Ajá, pero entonces, ya quisieras estar en ese combo.
2: Sí, porque él quisiera ser otra nena más.
3: Se anda pendiendo yo el tiempo. Jamás.
4: No, mira que ayer estaba hablando con Moni Arce de eso y recuerdo que fue un video de Andrea Valdiri. Y yo dije, a esto le está yendo súper bien. Hace muchos años, cuando había como esta polémica
3: con Michael Ortega.
4: Con Lowy León.
3: ¡Mi panita!
0: Mi panita Lowy León.
4: Sí, y pues ahí descubrí que era lo que me gustaba y que estaba teniendo un efecto sobre la gente.
0: Okay. ¿Y cómo te va con los haters?
4: Ay, no, a mí me da igual. Igual, hablen bien, hablen mal, a uno le va a seguir yendo bien. Si uno está encaminado en lo que quiere,
3: te da plática eso. Te está dando plática eso.
0: Ya monetiza, claro. Sí, o sea, monetiza bien.
4: TikTok no te paga por subir videos, pero de igual manera uno se busca las maneras de monetizar por
0: pero
4: pautas.
0: TikTok paga por los live, ¿no haces
4: sí,
0: live?
4: Sí, pero no, yo no hago eso.
0: No, lo tuyo es más...
3: Only, lo tuyo es más Only.
0: Ella no hace OnlyFans. No es OnlyFans.
3: Deberías, tienes un con mucha veridad.
0: Mira, Reinaldo.
2: Es que te entiende, la odia y la ama, o sea.
3: No.
2: Ella despierta ese tipo de sentimientos.
0: No, él es así de ridículo y de bipolar, más bien. ¿Cuál es la red social que más está facturando?
4: No, yo creería que tanto TikTok como Instagram.
2: las dos.
0: Instagram, pero sí. Instagram.

0: en Colombia no monetiza.
1: Ninguna de las dos, TikTok tampoco. Yo siento que busco las maneras de monetizar mi contenido,
0: con patrocinadores,
1: a través de publicidad,
0: sponsor,
1: patrocinadores.
2: Okay. Viejito,
3: y nunca, nunca te has ganado así como que un artista te escribe y te diga, hey, te voy a demandar por esto, no.
1: Al revés.
3: En serio.
1: Al revés. Me escriben
0: para que los
1: Sammy,
0: apoyes.
1: Habla de esto, ayúdame con mi tema, mira que voy a hablar de tal cosa.
3: Pero que te paguen por eso.
1: Claro, madre. Y entonces, ¿para qué estamos?
2: Mira. Está viendo tú.
3: Pero nos ha ganado una demanda porque aquí han pasado unas que han dicho que sí se ganan.
0: A punto que te metan un derecho de petición.
3: A mí me metieron un derecho de petición.
2: Por lo menos te metieron algo.
0: Mira, Reinaldo. Ey, ey, loco, ¿qué es?
3: Reinaldo.
2: Es de pronto una tutela.
3: Reinaldo, al menos a mí me metieron algo, pero a ti te van a meter otra cosa. Por ya sabes dónde.
2: Hey. Si ¿Sí, viste quién es la grosera aquí?
3: Pero ¿quién se mete conmigo, bravo? O sea.
0: Por favor, modérense, toma, que hay invitado.
3: Ay, ey, ey, ey, ey, ey. Quítame ese muñeco oliendo a miércoles.
0: Ey,
3: a miércoles.
0: ¡Sami!
3: Hoy empiezo
0: en la mañana. 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
0: 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Ya vamos a seguir charlando con nuestra invitada porque nos trae un tremendo babadote. Y ya viene también la repetición final del Toxic Capítulo 859. No se muevan, ya regresamos.

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1: 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Son las 9 de la mañana, 8 minutos. Estamos de regreso en este magnífico programa. En este espacio de luz, de amor, de paz, de ternura. De solo cosas lindas.
2: De una familia.
1: De majestuosidad.
2: Que nos amamos.
1: Así es, de puro brillo, brillo, brillo.
2: Que no importa lo que digan los oyentes, seguimos amándonos.
3: Ahorita salimos en la portada de una atalaya, oyeron.
2: Aquí todo es amor.
1: Así es, como el toxicapítulo de hoy. Un despliegue de amor, de mansedumbre, de paz, de armonía en el hogar. Si usted se lo perdió, no se preocupe. 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
3: Son las 9 y hay que hacer el reporte.
1: Me tienes agotado.
3: Atento, reporte, primer piso sin novedad, brigada de emergencia. Atento, Jimeno, pase el reporte para Mix.
1: Reinaldo.
2: Mamá, ¿qué dice Jimeno?
1: Reinaldo, tú necesitas entender que estás en radio, ¿oíste? Aquí está el toxicapítulo de hoy.
0: Hoy les presentamos: eres un mantenido y princeso.
4: ¿Qué?
5: Bueno, la cuestión es la siguiente. Yo llevo muchos años con mi pareja, que es el papá de mis hijos, ¿cierto? Pero ya de hace como, pongámoslo, 5 o 4 años. Ya hemos venido teniendo muchas diferencias, cosas. Porque me he dado cuenta que el hombre es un princeso. Le gusta que yo me haga cargo de todo de la casa. ¿A qué me refiero todo en la casa? Que compre cama, que compre estufa, nevera, sola, sin ayuda de... A todas estas, yo soy la que he amoblado mi casa. Sin ayuda de él. ¿Qué pasa? Hace un mes me fui de vacaciones, porque yo soy la del todo. Vacaciones con mis hijos, salidas, comidas, todo. En cero. Ok. Me fui de vacaciones con mis hijos a otro país. Y pasa y resulta que cuando yo llegué de nuevo acá a Colombia, lo puse las cosas muy claras. Cada quien por su lado, él por el suyo, él por el mío. No ha pasado nada. Pero quiere seguir viviendo en la casa porque él dice que la lucha es por los niños. Entonces, he tratado de mantener contacto cero, pero es imposible. Porque él sigue ahí. Entonces, ¿cómo hago en ese caso? ¿Me voy? ¿Sigo la lucha por los niños? ¿O quién me aconseja a ustedes?
0: Los oyentes de Mix están enloqueciendo. ¡Date prisa, Goku!

0: no. Bueno, vamos a llegar a la conclusión, pero antes de ello, escucharemos a algunos oyentes que están, que se hablan en el WhatsApp, una peleadera que tienen ahí. Vamos a escucharlos. Buenos días, desde el amor, ¿cómo amanecieron? Aló.
1: Bravo, mi hermano.
0: Ah, papá.
1: Dios te bendiga, practicante Carecojín.
2: Madre.
1: Ah, bravo, ey, y tengo rabia con Samara, ¿vale?
0: Porque no coja rabia con la niña.
1: Bravo.
0: ¿Qué?
1: Samara no fue una demasiado.
0: Así es.
1: Yo. Tanto que habla con de los machos y vive con un macho.
0: ¿Y entonces?
3: Macho de verdad, vivo
0: entonces,
3: yo.
0: Entonces.
3: Un macho de verdad.
0: ¿Y entonces?
3: Ay, ustedes también no se quejan de todas las mujeres aquí. Todos tienen, viven con uno y dos, porque andan con dos y tres.
2: Yo vivo con cinco.
3: No, son
0: que tú, papi, para... tú no aplicas, tú no estás en la liga todavía de hombres. Tú estás en el proceso. Espérate, ya te atendemos. Hola, buenos días, desde el amor, ¿cómo amanecieron?
4: Hombre, muchachos. Yo nunca dije que todas eran...
2: Todos
4: tenían delirio de prepago. Creo que hay buenas mujeres, soy testigo de ello.
0: Lo tergiversaron.
4: Hay muy buenas mujeres.
3: Hay que saber hablar.
4: Solamente que en su mayoría, todas están ahora donde el pelado de 20, 25 años debe de tener carro. Debe tener un empleo que gane por lo menos 10 millones de pesos.
3: Claro, así
4: debe
3: es.
4: Tener casa.
0: Adicional, los detalles que se les deben dar a todo este gremio
4: de mujeres, por decirlo así. iPhone 17 Pro Max, cadenas de oro, cirugía. Es lo que exigen, por así decirlo ahora, y ellas no tienen para brindar nada.
0: Eso es cierto. Pues, las redes sociales las están volviendo locas. Y a unos hombres también los están volviendo locos.
2: No, pero y el chisme la vuelve loca.
0: Ahora, mijita, ahora.
3: Deja que le va a dar su opinión.
5: Ahora. Buenos días, DJ Bravo, Sammy, traficante para mí.
2: Traficante.
5: El hombre tiene que hablar bien de las mujeres. Hay hombres que hablan muy mal de las mujeres. Y ahí la razón a Sammy. Porque si te vas a expresar de una mujer, tienes que expresarse lo mejor.
0: Sí, pero la mujer también tiene que expresarse bien del hombre. ¿Por qué el hombre sí tiene que hacerlo y la mujer no tiene que hacerlo? A ver, ¿por qué?
3: Él no ha dicho eso, Bravo.
0: Él dijo
3: que el hombre debe expresarse bien de la mujer.
0: ¿Por qué cuando una mujer habla mal de un hombre? Sí, amiga, sí, así es. Dile estúpido, ridículo, mal, para sacar el hombre de parido.
3: ¿Ah?
0: Ay, sí.
2: Mal querido.
0: No, yo no dije eso. Mal marido. Mal marido.
2: Yo pensé que era mal querido.
0: No, mal marido. Buenos días, desde el amor, ¿cómo amanecieron? Paz, ternura, amor, pasión.
2: No te digo.
0: Se bloqueó el WhatsApp.
6: Samara dice, ¿y cuándo descubriste ese talento? De talento el de la otra.
3: Ella tiene un talento para comunicar. Mira, tú no sabes comunicar ella. Sí.
7: Samara hace una pregunta. Échame un chisme en TikTok que se vaya viral y hablamos.
2: Samara hace una pregunta, por lo mismo Silvestre le contestó como le contestó.
3: Silvestre y yo ya arreglamos nuestra situación.
0: Es cierto.
3: Ya nos amamos otra vez.
0: Así es. Hola, buenos días.
8: Samilú, saludos, te adoro, mi reina. Sigue echando galones. Salúdame, por favor.
7: Ay, mi reina, te mando un saludo. Un beso gigante y nos vemos en otro Chismoseando con Samantha Flash.
0: Se llama Elizabeth Rincón.
7: Elizabeth Rincón, gracias por estar aquí en Mix Conectada.
2: ¿Por qué pones la carita así de pendejita? Así
7: porque
2: de...
7: me encanta, mira, me encanta.
0: Deja de faltar el respeto a la invitada.
7: Tú lo que estás es celoso.
2: Celoso.
7: Celoso.
3: Porque él tiene apenas 1,000 seguidores en Instagram. ¿Cuánto? Ah, peor.
2: ¿Cuántos tienes tú?
7: Humildemente 400,000.
2: Comprado. Mira, hombres que entran a verla en cuera en el vestido de baño que entran.
7: Mira, jamás.
2: No tienes en vestido de baño.
0: Te lo empacó.
7: Nada.
2: No tiene nada que mostrar tampoco, pero bueno.
3: Bueno, dale,
7: Reinaldo. No, yo no le voy a decir nada de lo que está celoso, es mi Dios.
2: Celoso de que
0: Reinaldo, respeta la invitada.
2: Menos 1,000 de aura para ella.
0: Vamos con más oyentes. Hola, buenos días.
9: Hola, buenos días.
0: Buenos días.
9: Bueno, recomiendo yo a la amiga denunciante.
0: A ver, cuéntenos.
9: Que lo deje, que se vaya entonces. Así ella, es. Que... la pecueca esa no se quiere ir porque se está cerrando la oportunidad de encontrar un hombre que de verdad daría todo por ella y que va a querer a sus hijos. Entonces, que no se cierre esa oportunidad por quedarse con un zángano.
0: Qué ingenua eres, amiga oyente, que acabas de salir al aire. Solo en Narnia llegan a pensar que un hombre va a quererle tres pelados de otro macho a una mujer. Solo en Narnia, mijita, ¿viste?
3: Bravo, te invito a que conozcas la modalidad nueva, porque he visto muchas conocidas que tienen dos y tres hijos y hoy tienen una pareja y están juntos.
7: Es verdad. Y hay casos, hay varios en Colombia.
0: A ver, me explico mejor. Una cosa es estar con la mami de las Bendis y otra cosa es amar a las Bendis. Ustedes no son hombres, así que no tienen los códigos masculinos.
3: Saruma amó mucho a las hijas de Andrea Valdiri.
7: Claro.
3: Y no son sus hijas. ¿Qué pasa?
10: Mira eso, Samá.
7: Es verdad, palabra de Sammy.
3: ¿Es verdad? Sino que la relación no funcionó, pero Saruma fue un gran papá. Y hay que hablar lo que es.
2: ¿Qué le pasa total?
7: Ahora te pongo un segundo caso. Los hijos de Camila, la chica que canta ahora, que fue mujer de BL, ella ahora tiene una pareja. Exacto. Y tiene dos hijos. Y Jake ama a esos niños y yo lo he visto con mis propios ojos.
3: Es verdad, le celebra los cumpleaños y está presente como padre.
7: Claro que sí.
0: El hombre migajero.
7: Nada más, por un lado.
0: Escucha lo que te voy a decir, querida invitada, con todo el cariño del mundo.
3: Huevo, me encanta.
0: El hombre migajero es capaz de hacerle creer a la mujer ingenua que le quiere a la Bendy con tal de...
7: No, yo lo siento, pero ese personaje te lo mantiene en un mes.
0: No, dos años no. Créanme. El hombre migajero es capaz de eso y más.
3: Voy a llamar a Saruma para preguntar.
7: Total. Saca tus cartas.
0: ¿Sabes qué es lo fregado? Que el hombre con tal de no ser descubierto y seguir detonando a ese bombón es capaz de eso y más. Y por cuatro y cinco y hasta que ella se consiga otro. Es más, mira, este tipo de hombres son capaces de mentirse y se hacen creer ellos mismos que sí aman a los hijos de la señora.
3: Ay, bravo, tú no crees en el amor, no, bravo.
0: No, yo creo en el amor.
7: A mí me late que yo te creo hicieron pasar algo.
0: Mami, ven, esa técnica que acabas de utilizar conmigo no funciona. Ese avergonzamiento con hombres como yo no funciona. Porque esa es una táctica, una técnica que utilizan muchas mujeres de tratar de avergonzar al hombre cuando dice cosas como estas.
10: No.
0: El avergonzamiento conmigo no funciona. El hombre migajero es capaz de embaucar a una mujer con tal de llevarla a la cama y le dice, sí, mi amor, yo le voy a comprar los zapaticos al niño, lo que su papá no le dio, yo se lo voy a, porque yo sí soy un hombre de verdad. Migajeros. No. Son unos migajeros. Y ojalá, y la ley que hay nueva ahora en Colombia, que hace que a los hombres los lleven al juzgado para que paguen por la manutención por andar de migajeros, porque eso es lo que son, unos migajeros. Que Dios los bendiga. Buenos días, que estén muy bien.
7: Respira.
10: Samilú, ¿qué más?
3: Bien. ¿Cómo te sientes?
7: Súper bien, me mantengo en mi posición.
10: ¡Qué rico!
0: Te felicito. Señorita Samara Haidar, llegamos a la conclusión del Toxic Capítulo.
3: Yo estoy aquí todavía. Estoy aquí.
2: Mira que dejó de decir Sammy para decir Samara.
3: Sí.
0: Todos los días le digo en la parte final, claro, ¿cierto?
3: Yo me llamo Samara realmente.
2: Yo siento que hay un sesgo ahí de
0: migajeros. Migajeros.
2: Samara, ¿tú quieres hablar ahora?
0: Es más, te voy a tirar un facto antes que tires la película.
10: ¡Se volvió loco! ¡Se volvió loco!
3: Ahora me toca recoger eso.
10: Bravo, canta, querida, mira.
0: Querida. El descarado que es el último viernes de cada mes. Te voy a tirar un facto. Un man que está cortejando a una mujer así, un bombonzote, esto, que se pone una cosa así, hace la operación y se suben las
2: piernas. Toma, amiga, para que se
3: coso feo.
0: Si
2: ¿verdad?
0: Esa mujer no tuviese, oye lo que te voy a decir, si esa mujer no tuviese su hijo, sus dos hijos, de cada uno es padre diferente, sus tres pelados del mismo padre, no sé. Si no tuviese esos hijos, ella no le prestaría atención a ese migajero, escogería a otro hombre.
2: Huevo.
0: Para que aprendan, dejen de ser incautos y dejen de ser migajeros. Pues, señorita Samara Haider, ¿qué le va a recomendar a la amiga denunciante?
3: Que me coja después de todo huevos. Esto, bravo, yo creo que.
0: ¿No quieres decir nada?
3: No.
0: Hay días que tú te riegas y yo te recojo. No, bueno, sí. Recógeme tú y a mí. Bueno.
2: Recógeme mejor los huevos.
3: Es que ya regué todos los huevos ahora y me toca limpiar.
0: Bueno, culpa tuya.
2: Amiga, ven, cógeme los huevos tú también.
3: Ay, no,
0: los huevitos.
3: Uy, qué asco, no, amiga, no te caigan.
0: ¿Tú cómo tienes ese muñeco en las manos? Ese muñeco huele horrible, él se lo babea.
2: Yo se lo di porque... ¡Ah, qué pelatán!
0: ¡Qué asco!
7: ¡Huele horrible!
2: No, pero ese apoyo emocional para que...
0: No será, ya veo. Será de baba emocional.
3: Bueno, yo creo que lo que debe hacer esta señora es abandonar inmediatamente esa relación.
2: Samilú, debe abandonar la cabina.
3: Abandona inmediatamente la casa de estudio. Porque ese reality ya no va para nada.
1: ¡Mi huevo!
3: Fracasó ese matrimonio como fracasó la casa de los famosos en la última versión. ¿Qué? Así que sal de ahí, amiga. Gracias, okay. Princeso mantenido. Y los que opinan igual que él son mantenidos también.
0: O sea, usted me está diciendo mantenido a mí.
3: No, bro. Solo a ti no.
7: La excepción.
2: Doble moral.
3: Conclusión de la invitada, bravo.
0: Ah, señorita invitada, o señora.
7: ¿Qué le aconseja? Bueno, yo
0: señora o señorita.
7: Señorita, me hace,
0: señorita invitada, en su punto de vista. ¿Viste?
7: Señor Bravo, yo le hago una pregunta. ¿Usted por qué cree que hay tanto hombre venga, princeso
0: señorita, venga, es la conclusión para la denunciante.
7: Pero yo
0: denunciante.
7: Le hago esa pregunta.
0: No, preguntas para mí no, es... Denunciante, tosí capítulo.
7: No me quiso decir.
0: Punto de vista. Si quieres, debatimos no, en un
7: la
0: podcast.
7: Yo la verdad, no entiendo por qué hoy en día hay tanto hombre princeso y mantenido. Mi consejo
0: ¿significado
7: es.
0: ¿Significado del término princeso para usted?
7: Para mí, que tiene comportamiento de una mujer. ¿Qué? De que quiere ir en cochecito, que quiere que lo recojan, lo lleven, lo traigan. Para mí, eso es un hombre princeso.
0: Ok. ¿Y qué le va a recomendar a la
7: amiga? Mi recomendación es, amiga, ¿qué haces ahí? Salte ya. Saliendo, como dice Carola.
0: Saliendo. Listo.
3: Cuatro
7: así
3: años.
7: Ya, no hay nada que hacer.
0: Ok, listo.
3: Tu conclusión, gracias. Bravo, después de todo lo que dijiste, tienes algo más que agregar.
0: No, ya. Creo que fue suficiente.
3: Ay, Dios mío, qué locura. Me encantó este momento épico.
0: Hola, siga.
11: Oye, aquí para opinar sobre el tosí capítulo.
3: Amigo, pero
0: hey, amigo, pero
3: perdió la oportunidad.
0: Se le cortó la comunicación al amigo justo ahí cuando iba a despacharse.
3: Me dio mareo.
0: Una notita de voz más, hola.
12: Habla de los hombres como si fueran mujeres.
13: De ser incautos. Y dejen de ser migajeros.
3: ¿Cómo así?
0: Me está diciendo que yo hablo de los hombres como si fuera mujer.
7: Anda.
0: Buenos días, desde el amor.
2: Te diré porque termino yo cascado.
0: ¿Cómo amanecieron? En la mañana, Barranquilla.

0: el arranque de Mix tenemos un excelente ambiente laboral.
1: ¡Muchacho, muchacho! ¡Ojo! ¡Ey! ¡Ey! ¿Qué pasa? ¿Qué juicio? ¡Pasa? ¡Oye!
0: Perdón, aunque no parezca, nos queremos.
2: Mira, cállate, mejor.
0: En Mix Radio.
2: Claro que sí, Mr. Bravo. Claro que hay hombres que quieren a la mujer y pueden tener 5 hijos y te los mantienen.
3: ¿Qué?
2: Yo conozco. Yo he visto.
4: Yo he visto.
2: No me hagas hablar.
4: Habla.
5: Qué vocecita.
4: Habla. Seguro conoce a algún migajero que no consigue mujer sin hijos y por eso.
5: Bravo ya. Vamos a parar ese cuento.
4: Vamos con el amor que
6: vamos a
4: experimentar a partir de ese momento en la cabina, porque nuestra invitada va a hablarnos de un chisme.
5: Sí, aquí.
4: Que, claro que sí, mira, lo tienes a la izquierda.
6: Qué atrevido.
4: Ella nos va a hablar de un chisme. O sea, esto es un.
7: ¡Y bomba es bomba!
6: ¡El lavadero!
4: Esto es un babadote. La señorita Samara Haider se va a encargar de hacer conexión vía Bluetooth con nuestra invitada.
6: Sammy,
8: a ver, conéctate.
6: Sammy, dame la S. S Club.
5: ¿Qué es esto?
6: Sammy's Club.
8: Total.
5: Así se llama el bar donde trabajabas tú.
4: Ella no trabajaba en ningún bar, Reinaldo.
5: Ella
4: respeto.
5: Decía, mire, yo trabajo de noche por las 72 y llego a la casa a la 1.
4: Pero era porque estaba en, la, okay. En la noche.
6: No, Sammy, tú que eres experta en este tema. Hay un babadito que está por ahí, una bomba, de que presuntamente Felipe Saruma, ex Andrea Valdiri, actualmente está saliendo con Sofía Jaramillo. ¿Cómo es esa vuelta? ¿Cómo es?
8: Ay, Dios mío, ¿será que digo por acá la exclusiva?
4: Dilo.
8: Bueno, les voy a decir la verdad. Ese chismecito viene desde hace tiempo. Ellos ya dizque se habían visto, dizque en un gimnasio, ya se habían echado el ojo el uno al otro, y allá en Cúcuta hubo un cupido, que lo vamos a dejar hasta ahí, que hizo que esa relación floreciera.
6: Pero yo sé quién es el cupido porque ella lo dijo, es Valentino.
8: Claro, Valentino.
4: ¿No? Valentino.
8: ¿Quién es Valentino? Valentino fue el cupido.
6: Valentino
8: de esa
6: es
8: relación.
6: Un creador de contenido que estuvo en la casa de los famosos.
9: Imagino que es gay.
6: Sí, es gay.
8: ¿Y qué pasa?
5: Son chismosos.
8: Todos somos chismosos,
4: Reinaldo,
8: por naturaleza.
4: Deja de decir
5: pero
4: esa
5: te acaba
4: cosa.
5: De decir que eres gay.
4: Tú eres gay.
8: ¿Y si lo fuese, qué pasara?
5: No, yo pregunto.
4: Fue una
8: yo
4: pregunta.
8: Soy gay porque me gustan los hombres.
5: Mariqui chismoso, ya eso es muy.
4: Mira,
6: espere, el chisme es más importante que sus
4: debates. No, espérate, yo quiero saber si ella es gay o no.
8: Me gustan los hombres.
4: Entonces no.
8: Soy gay. Estabas hablando de gay de hombre, claro.
4: No. Es que Reinaldo te hizo una pregunta.
8: Lo entendió mi gente de TikTok.
5: No me hagas preguntar que si le gusta la mesa de frito, porque entonces.
6: Volvamos a ver.
8: Pero ven acá, estamos hablando del chisme.
6: Verdad, espérense.
8: De
6: entonces, ¿sí hay algo entre Sofía y Saruma? Hoy
8: sí,
6: hay
8: se
6: algo.
8: Está cultivando algo.
6: Pero la gente está diciendo como que mierda, porque Laura Jaramillo, que es la hermana, fue también pareja del ex de Andrea. ¿Cómo es el enredo que hay ahí? Porque ahí hay un enredo familiar.
8: Lo que yo tengo entendido es que había una pelea casada entre Andrea Valdiri y las hermanas Jaramillo.
6: Ajá.
8: Entonces las hermanas se burlaron de Andrea se rió de estas chicas. Entonces la gente está diciendo que hay una posible venganza por parte de las hermanas Jaramillo para con Andrea Valdiri.
4: A ver si entiendo bien y me explican
6: Sofía
4: despacito.
6: Sofía Jaramillo es la hermana de Laura Jaramillo.
4: Espérame, cuando dicen las Jaramillo se refieren a
8: las hermanas.
4: Las primeras damas.
6: ¿De quién?
4: Que estuvieron en pelea con la Valdiri.
6: Sí, claro.
4: Y estaban peleando un piriwiki.
6: Digamos que sí.
4: En teoría,
6: la pelea que.
4: ¿Y ese piriwiki pertenecía o pertenece a?
6: El primero fue Michael Ortega. Que fue la pareja de Laura Jaramillo. Okay. Que luego salió con Andrea Valdiri.
4: Que Valdiri se metió en el matrimonio.
6: Nadie se mete en el matrimonio.
4: Estoy preguntando.
8: No tenemos certeza.
4: Es por eso estoy preguntando, porque yo no sé. Entonces, Valdiri le quitó el marido a la Jaramillo. Así es que la vaina.
6: No podemos decirlo de esa forma. Podemos decir que Andrea y Michael Ortega tuvieron una relación.
4: Estando casado con...
6: Sí.
5: O sea, es mal chismoso, uno enreda uno más.
8: Sí, sí, nos estás enredando más el chisme.
4: ¿Tú crees que estoy levantando suspicacia, Reinaldo?
5: Sí.
6: Yo creo que estás haciendo que Andrea Valdiri te demande.
8: Sí. Ahora Andrea Valdiri se nos aparece aquí tocándonos el video.
4: No, eso sería fantástico.
5: Ahí te toca ya en la casa tuya a las 6 de la mañana. Ah, bueno, esa hora no está, ya está aquí.
6: No, a las 3 y media.
5: Niños, aquí estoy, tal.
6: Mejor que me lo digas en mi cara.
5: Sería chévere, Andy. Llégale, cae.
6: Andy, atrevida, Andrea.
5: Andy.
4: Bueno, y entonces...
6: Ese es el babadito que hay fuerte por ahí.
5: Pero quedamos de más enredados.
4: ¿Será que entonces sí hay una venganza de las Jaramillo contra la señora Andrea?
8: Yo digo que es una coincidencia.
5: Eso suena a un clan, las Jaramillo.
6: Las Jaramillo.
5: Así como una vaina de...
6: Las Jaramillo presenta.
5: La venganza contra Andy Valdivia.
6: Yo te voy a decir una cosa, esas vías todas son lindas.
4: Tanto que hablan los hombres peleando periwiki. Bueno,
6: entonces, Sofía salió a hablar en un en vivo y dijo que ella sí se sentía muy atraída por Felipe Saruma.
5: Las cejas le encantan.
6: Que le parecía un pelado trabajador, que es un pelado lindo, que aunque se hubiese ahogado en la política, no pasaba nada. No, mentira, no dije eso.
4: Ey, Sammy, va.
6: Yo, a mí me dolió porque yo también lo apoyé.
5: Mira, Felipe, ve.
6: Yo me hice campaña.
4: Bueno, en fin.
6: Que la gente opine si realmente esto fue una venganza o es que de verdad hay amor entre Jaramillo y Saruma.
5: ¿Cuál es de las tres Jaramillo más bonita?
6: Sofía.
8: A mí, Sofía.
5: Sí.
8: Sofía tiene un rostro.
6: El rostro que te da.
5: Busquemos a Sofía Bravo, a ti que te gusta.
6: Bravo, te va a encantar.
5: No, a Bravo no le gustan ese tipo de mujeres.
6: Yo creo que
4: a mí me gusta mi mujer.
6: No, pues, saquemos que te gusta tu mujer, pero yo quiero que grabar, tú me digas la verdad si a ti te gusta esa vieja, porque esa vieja me parece
5: Sofía Jaramillo.
6: Me atrevería a decir que es de las viejas más lindas de Colombia.
8: Sofía Oye, pero Jaramillo. Esa relación sí ha causado revuelo, sobre todo por lo de Alexa. Sofía,
6: ahora, ¿qué fue lo que pasó con Alexa?
5: Se dañó Alexa y no pone Alexa, pon música y no puso música, se odió Alexa. Por
8: Sofía Alexa es de la Casa de los Famosos Colombia de esta última temporada.
5: Que nadie vio.
8: Oye, me respetas el reality.
5: Tú, perdiendo el tiempo con razón.
4: Deja de meterte con
6: Llegó
4: la invitada.
6: Llegó un punto donde nadie lo ve.
5: Ni Samara la vio, imagínate.
6: Ni yo hablé de eso. Después que me ganó la demanda.
5: Esta es Sofía.
4: Esta es Sofía.
5: Sí.
4: Sí. ¿Cuántos años tiene la señorita Sofía?
8: No, ni idea.
5: Qué mala chismosa, ni para eso sirve,
6: muy
5: para
6: los
5: gatos.
6: Ah, pero con Alexa, ¿qué es lo que pasa?
8: Lo que pasó fue
4: Creo que está abusando del Botox en la boca.
8: No, Sofía, bella.
6: Siempre ha sido
4: espera,
6: así.
4: Espera, yo no he dicho que no es bella. Tú escuchaste mi comentario.
8: Pero yo no siento que haya abusado.
4: Está
8: del
4: abusando del Botox y se le va a torcer la boca.
8: Ay, no, ya.
4: Pero bellísima. Yo qué culpa. Mira.
8: Compara, es que yo lo he dicho en persona.
4: Compara es esta linda. Boca, Samara Haida.
6: Pero es que esa no,
8: no
6: es
8: yo hasta
6: esa.
8: Ya no veo.
6: Esa es la que está señalando con ella, no es ella, esa es otra. Ese es Laura.
5: Está sonando una canción.
4: Sí.
6: Yo siempre le he visto que ella tiene la boca así.
8: No, yo hasta ya no veo.
5: No. Bueno, pero es bonita, Bravo.
6: Bueno, pero espérate,
4: yo no
6: hay otra parte del chiste.
5: Ya se va de 4K.
6: Pero cállense, por favor. Lo de Alexa, ¿qué es lo que pasa con Alexa?
8: Ok, con Alexa, les voy a explicar. En la Casa de los Famosos Colombia, Alexa le había dicho a Valentino que ella tenía como un crush con Felipe Saruma. O sea, que le gustaba Felipe Saruma. Y resulta que... Exacto, resulta que Alexa grabó en las ferias de Cúcuta un video con Saruma y sus seguidores empezaron a shippearla con él. De que, ay, te queremos con Saruma. Acto seguido, explota todo este chisme de que estaba saliendo con Sofía Jaramillo y Alexa queda como, ven acá, pero si Sofía era mi amiga, ¿qué hace saliendo?
6: Y Sofía
8: con él,
6: sabía que Alexa gustaba de él.
8: Pues se supone que nosotros lo vimos en el reality.
4: Eran amigas.
8: Sí, eran amigas.
4: ¿Alguna vez les he compartido, querida audiencia, que el peor enemigo de una mujer es otra mujer?
5: Fan de tu relación tiene Ryan Castro una
6: Pero
5: canción.
6: Pero también en algún momento se habló de que una pareja que tuvo Laura Jaramillo,
8: ajá,
6: que luego salió a decir que le devolviera la camioneta y un montón de cosas. Fue con Laura, también salió con Sofía.
8: Creo que es alguien que se llama Martín. ¿Verdad? Sí.
5: Ay, creo que es alguien que sí sabe hasta la cédula de Martín.
8: No, porque es que hay otra persona, pero creo que
5: es Martín.
4: Mira,
5: usted sabe
4: mucho. Más gente.
6: Martín fue el novio de Laura.
5: Pero
6: cállate, que me desespera.
4: ¿Quién es Laura?
8: Laura Jaramillo.
4: La que se inyecta Botox también en los pómulos.
5: Sí, esa esta. Misma. Sí,
6: Laura es hermana Laura. De Sofía y salió con un man que se llama Martín. Y Martín asegura.
4: Arzuaga.
6: Martín asegura que también salió con Sofía, madre, con la hermana.
4: Vergara.
3: Martín Leblanc.
5: Usted se calla, que usted no trabaja aquí.
4: ¿Qué hace la gente Radio Tiempo sí. en esta cabina?
8: Oye, me respetan a mi chica.
5: Demasiado chismosa por metro cuadrado.
4: La verdad, no sé, sí.
5: No calienta. Entra, entra Moni y sale.
4: Siento que las paredes me caen encima.
5: Del chisme, del peso del chisme.
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4: No se puede perder el remate del programa. Está épico, épico. 9 de la mañana, 43. Véale, Top Diesel.

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3: Bueno, mañana 51 minutos, estamos de regreso aquí en el Arranque de Mix, ya para finalizar este hermoso, lindo, bello, fantástico y romántico programa. Un programa que queda para la historia, donde solo hemos demostrado que en esta casa nos queremos, nos amamos, nos respetamos ante todo. Y que quede plasmado en el corazón de cada uno de nuestros oyentes.
4: Y hay que decir algo, Bravo, y es que luego de todo el debate divino que hemos tenido, seguimos amándonos.
3: Así es.
4: Sí, porque hay gente que ahora se va para la casa y empieza así a llamar a esa sin beber el Bravo, y dice, no, ya, o sea, como en el fútbol. Lo que pasó en la cancha se queda en la cancha.
5: Como muestra de afecto, quiero que Sammy Lou tenga mi peluche de apoyo emocional y lo sobes y lo tengas ahí para que cuide.
6: Tenlo ahí.
5: O me coge los huevos.
7: No.
5: O el peluche.
7: No, gracias.
5: Bueno, cógeme los huevitos.
7: Amable tu oferta.
5: Tampoco me va a coger los huevitos.
4: No, nena, qué asco, de verdad.
5: O el huevón de Bravo.
7: No,
4: ella no necesita.
3: Deja de estarle ofreciendo las cosas de la cabina a la señorita invitada.
4: Yo siento que él gusta de ella, porque eso es una habladera. Sí, y, o sea,
5: ella es mayor que yo, pero pues tiene 26.
7: Ah,
3: pero sí, es que él tiene 21 añitos, Sammy Lou.
4: Es un bebé, aunque parezca viejo.
3: Y está en el celofán también.
5: Estoy nuevecito a la hora. Estoy buscando quién me dé mi noche buena.
3: Te van a dejar un carnaval con el tipo ese con el que anda saliendo. Ella. Señorita Sammy Lou, gracias por acompañarnos en esta mañana. Esperamos haya divertido. Quédese
7: mucho
3: con lo bueno, no se lleve lo malo, lléveselo
4: lo
3: bueno.
4: A él si quiere.
3: No, se llevaría lo peor de la cabina, la verdad. ¿Cómo te encuentran en redes sociales para que nuestros oyentes, que quizás no te conocen porque eres una mujer muy conocida?
5: El Only también.
3: Ella no tiene OnlyFans.
5: Debería, yo pagaría por ella.
3: ¿Qué vas a pagar tú? ¿Qué vas a pagar tú? No tienes ni para el café. ¿Cómo te encuentran nuestros oyentes en redes sociales?
7: Ok, aparezco como Sammy Lou con I latina en todas mis redes sociales.
3: Okay.
4: Yo tengo una pregunta. Antes de irme, yo tengo una pregunta. En este mundo de las redes sociales, no eres la única que hace este tipo de contenido. Uh-huh, hay otras chicas también que lo hacen. ¿Se llevan bien o se llevan mal?
7: No las conozco.
4: Pero
7: o sea, las he visto en redes, pero no las conozco.
4: Pero no hay como una tiradera ni
7: cuál,
4: nada.
7: Pues yo he visto que hay gente que me ha tirado, pero pues yo tengo psicólogo y gracias a Dios como que me resbalan esas cosas.
4: ¡Ay, caramba! Me encantan los problemas. Graben ese clipcito, por favor.

0: Despedida,
1: como,
0: no vuelva a hacer
1: evidentemente,
0: eso.
1: Evidentemente, como son nuevos, cometen una serie de errores, como por ejemplo...
0: Tres días duró la nueva racha.
1: Como por ejemplo, pasar líquido por encima de los equipos. Uy, eso no se puede hacer, pero como son nuevos, hay que irlos educando.
2: Pero es la única que nos ha traído café.
1: Es cierto.
0: Bueno, eso sí voy a decirlo.
1: Como no entrar mientras estemos al aire, son
2: ella
1: cosas
2: puede entrar,
1: que
2: porque no, ella no la vamos entrar. A volver parte del programa, el
1: no
2: personaje.
1: Es cierto, para eso está.
0: Gracias, señora Eunice. Salúdeme a su hija de 24 años, que es tecnóloga.
1: No se la salude, señora Eunice, yo.
2: No le haga esa maldad.
0: Bueno,
1: se va a destruir la familia como le den entrar a este pelado. Señores oyentes, nos escuchamos mañana a las 6 de la mañana. Ah, sí, mañana es jueves.
2: Mañana tenemos reto.
0: Mañana es como viernes.
1: Mañana.
0: Me parece la
1: salud. Vamos a jugar. Mañana. Al mañana hay dinámica. No. Mañana. Ey, Sammy.
0: ¿A qué era lo que hemos
1: mañana visto? Tenemos actividad lúdica. Así que traigan 2,000 pesos y también vienen
0: para
1: en gym.
0: Para la película.
1: Claro que sí. Como el viernes es festivo y todos los viernes tenemos actividad, vamos a pasar la actividad del viernes. No venimos porque es festivo y vamos a estar, exacto, en el malecón. Vamos a pasar la actividad para mañana jueves. Y mañana jueves vamos a jugar a La Verdad o te atreves.
0: Bravo, como no vengas en gym, hay problema. ¿Te han visto a Bravo en gym?
1: A veces vengo en gym, a veces.
0: Mañana es gym day.
1: Me parece que estoy gordito y me quedan apretaditos. Se me quedaron. Oye, Samilú, gracias por acompañarnos,
2: gracias,
1: por venir a aguantar.
2: A excelente ambiente laboral. Como dice Melissa Gates. Sobreviviendo.
1: Chao, Sammy.
2: Bye. A mí o a ella.
1: A ti ya la saludé a ella.
0: El amor es una.
2: Pero ve, platicante, ¿te gusta o no te gusta?
1: Pero le gustan todo, hasta los hombres le gustan.
0: Me gusta su maquillaje.
2: Ay, gracias. No, este maestro. Cierra esto, acábete.
1: Ay, me gusta tu maquillaje, pelaomba.
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3: 10 de la mañana, un minuto. 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
2: 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Ahora son las 10 de la mañana, 3 minutos. 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
3: 10 de la mañana, 4 minutos, la hora de Café Águila Roja en Mix Radio.
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0: Claro, nigga.
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1: Dímelo, Valdemaro.
2: Oye, DJ André. Este tema es Lalo.
1: La locura, ¿eh?
2: La locura.
1: Se llama La Gerencia.

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2: Ay, qué
1: pico. 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

0: estás tú.
1: Me dice, André, voy a estar ahí, brother, con todo mi combo, toda mi gente. Camiseta de Colombia, bandera de Colombia.
0: Trato de seguir mi vida.
1: Conmemorando la batalla de Boyacá también.
0: Y me recuerda.
1: Y ese día también cumple el Junior, así que. Papi, el parche está armadito.

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1: Gratis. Gratis.

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Cuervos. 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Sobre todo a la Murillo, dice la Murillo con 1, hasta la Murillo con 21. Van a ser un corredor de celebración del cumpleaños del Junior, iluminando la Murillo, cantándole al Junior, pasándola genial. 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

0: tu Junior. Cumple Tiburón.
1: Al Tiburón yo lo sigo donde juegue, yo lo quiero de verdad.
0: La iniciativa que tiene
1: el
0: todo el combo de los Cuervos. Quieren hacerlo año tras año, esta celebración.

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0: ¿Qué tal esto, brother? ¿Qué tal este clásico? Esta canción la puedo escuchar todos los días de mi vida. Igualmente le voy a subir todo el volumen al radio y la voy a

0: Qué plusito, ¿eh? La línea de Kia. Bueno, estamos activos en modo mixer esa mañana del miércoles.
1: Legendario.
0: Mañana será el verdadero jueviernes.
1: Wow.
0: O juernes. ¿Sí o no? Claro. Jueves y el viernes festivo, brother. Esta canción la hace la gente de Latin Dreams, Big Jam, Blindaje 10, Donny Caballero, Buena Vida Can. Ey, ¿se imaginan un party retro, party de clásicos de para los 2000 con estos artistas? Sería una locura total.
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3: Son las 12:05 en Mix Radio.
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1: Ajá. Esta es la historia de una mujer muy bella.
2: Hermosa.
1: Excelente sonrisa, excelente físico.
2: Bonita.
1: Wow. Pero por dentro se sentía muy vacía. Y eso la obligaba a tener una doble personalidad. Welcome to the remix.
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0: Colegas, recuerden que no es lo mismo matar la liga a que la liga los esté matando a ustedes.
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2: Saludos, familia, ¿cómo están?

0: ¡Hey! ¡Saludos para todos! ¿Cómo están? ¿Qué ha pasado? ¿Qué se dice? ¿Qué más de nuevo? ¿Cómo va el miércoles? En modo mix. 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
1: Uf, Mr. Bravo. Tú rompes ese micrófono, bro.
0: Es cierto, Manny. Vámonos pa'lante. J Balvin.

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1: Pilla. Hay ojos que no se hacen los ciegos, porque las paredes no solo tienen oídos, ¿viste? También tienen bemba.

Estamos en Palante Baterías por Mix Radio. 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Aquí está Shakira, es momento de irnos para atrás. Junto a White Club Jam, Hips Don't Lie, ponte modo mix.

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9: 1:04, 1:04 la hora de Café Águila Roja en Mix Radio.
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0: Brian Barrio Obrero. Yeah.
1: Hey, vamos a darte una leve explicación del modo operandum que tenemos nosotros.

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1: ¿Qué pasa aquí, Yami? Hey, ponte, ponte. Modo Mix. Ponte, ponte, ponte, ponte. Modo Mix. 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
2: ¡Vamos!
1: ¡Claro que sí! Un super patrás y una super palante. Dime cuál tú quieres escuchar.

0: Mix, ponte modo Mix. 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
1: Yo,
0: ok, me voy para atrás. Recuerda que los clásicos nos pertenecen. El remix. Snoop Dogg, Akon, Diego Calderón, I Wanna Love You. Wow.

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Mix Neiva, Mix Manizales, Mix Bogotá. Y nosotros, los Pechis. Los Pechis. Mix Barranquilla, siempre dándola toda. Así como la vamos a dar toda este viernes en el Malecón. Vamos a celebrar el 7 de agosto. ¿Sabe usted qué se celebra el 7 de agosto? ¿Sí o no?

0: Jay Wheeler, de lejitos. Esta canción la están pidiendo duro, duro, duro. La están apoyando y en serio, ¿te gusta? Recuerda que puedes apoyar tu canción favorita, tu artista favorito, a través de nuestro WhatsApp 301-301-1039. Te lo repito, 301-301-1039. Zion y Lennox. Chupoy, boy, boy, boy. Recuerda que...
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0: es el narcisista.
1: No piense que le estoy diciendo a Kevin C que es un narcisista. No. Así se llama la canción, Narcisista.
0: Termino que por esos días está muy en boga, ¿no? Ahora todo el narcisismo, todo. No, que no me gusta que me hagas el favor y hables con esa tipa. Uy, no, eres una narcisista. No, me haces el favor y no estás hablando con ese man. Ay, narcisista, ¿qué te pasa? Inseguro.
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0: ¡Hércole! Y la pelo rojo,
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0: La propia pelirrojo.
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0: Familia, ya saben que este viernes nos vemos en el Gran Malecón. La vamos a pasar espectacular para celebrar el 7 de agosto. Además, cumple el Junior. Y nosotros aquí en Organización Radio Olímpica también estamos.

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3: En Mix 103.9 son las 12 en punto.
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1: Hey.

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1: Bienvenidos a esta tarde de miércoles, miércoles 5 de agosto. Comenzamos, le damos play a tu música favorita en esto que es el mixeo con Sammy. Un beso en esas nalgas para todo el combo. De una, llegando, saludando, reportándose y diciéndoles a ustedes, sóbelo.
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1: Ya llegó la dueña del sistema, bebé. Tu locutora favorita, tu locutora de confianza, Sammy, la del sóbelo, amor. Siempre la más.
2: Siempre la más, nunca la menos. Y menos, más o menos.
1: Ok, esa soy yo y estoy al control del WhatsApp, lista para atenderlos a uno por uno, mi amor. 301-301-1039 es el WhatsApp de Mix, para que lo guarden, para que me saluden, para que de una vamos a pasar lista. ¿Quién dice presente? Hola, hola.
3: Sammy, mi amor.
1: Mi vida.
3: Mi amor.
1: ¿Cómo va, mi amor? Dale
3: saludito a la negra.
1: Ok.
3: Que me gusta.
1: Ok.
3: Te lo dice Carlito, el paramédico de moda.
1: Carlitos. Eso.
3: Yo estoy en modo mix, escuchándome diciendo el 3.9.
1: En modo mix. Hola, ¿quién más dice presente?
4: Hola, Sammy, ¿cómo estás?
1: ¿Cómo
4: bendiciones.
1: Vamos.
4: Está llegando tarde, Sammy. Está llegando tarde.
1: Jamás, mi amor.
4: 2:12
1: No, lo que pasa es que yo llego a las 2, pero no voy a entrar de una. Tengo que dejar que suenen las canciones y tal, la película, me organizo, busco los audífonos, pero ya estoy aquí. Que ustedes sí son habladores. Saludos para Andrés en el UYU399. Todos los conductores, saluditos, los que se están reportando, todos los taxis, todos los de plataforma, los buses, los de las motos. Dice, oye, Sammy, salúdame al propio cotizado en el 226 de Cotransportcar. Saludos a todos los conductores de buses, hola.
5: Sammy, mi amor, tú como siempre, dándonos la alegría en la tarde, corazón bello. Compláceme, vamos para la playa que hace calor.
1: Ok, en minutos. Mientras me voy con esto. Oh.
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1: Oh, delicioso, Don Omar.
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1: Bienvenido aquí con el animal de animales.

0: dichota con esa canción que se llama Provenza. Ey, ven acá, estoy escuchando un tema. Ayer lo puse, qué pena si hoy lo vuelvo a poner. Pero es que como tenemos concierto gratis este 7 de agosto, vamos a tener un concierto para celebrar el orgullo de ser colombianos en el Malecón del Río, donde estará el Checo y bueno, muchos artistas más. Pero hay una canción de Luister, el artista, que estará con nosotros gratis para ustedes en el Malecón. Es esta.
1: Ah, oye, un saludo especial para mi hermanito Rey con el líder.
0: No, esto es un temor.

0: canción la vamos a cantar en vivo en el Malecón del Río. Este 7 de agosto, viernes festivo, gratis. Va a estar Luister, Checo Acosta, MC Car. Va a estar Jafid, va a estar Oscar Gamarra, Peter Manjarres. Y esta es una invitación para los oyentes de Mix. Lleguen temprano porque vamos a celebrar el orgullo de ser colombianos. Lleva tu camisa, lleva tu bandera colombiana. Y además de eso, celebrar los junioristas que cumple nuestro bicampeón, el Junior.
1: Ya que me cerró la puerta, ¿dónde está? Que hoy la casa se la compra un tal Luister.
0: Ay, no, muy buena canción, La Promesa Sagrada. Definitivamente Luister a uno lo hace, lo sube, lo baja, lo pone a llorar. Ay, no.

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1: Broke and Famous. 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

0: Denzel con Bele, canción que suena hasta ahora aquí en Mix Radio. Yo soy Sammy y bueno, por acá hay mucha gente saludándome y en este momento me dirijo al WhatsApp para escucharlos porque lo más importante de este programa son ustedes. Hola.
1: Sammy, mi vida, saludo para ti siempre y conectado desde Malambo.
0: ¿Desde Wow, Malambo?
1: Mix, okay. La que comanda.
0: Saludos. Saludos a toda la gente de Malambo y besitos en esas nalgas. ¿Quién más se reporta por acá? Hola, Camilo Jiménez, ¿cómo vas? Hola.
2: Vamos, besos en esas nalgas.
0: Mierda.
2: Hombre, cipote calor, pero bueno.
0: Está haciendo calor.
2: 103.9 el sonido de la calle. Ey, la sí. Keiko, la que comanda.
0: Ey, sí, Cami, está haciendo calor full. Todo el mundo dice que hoy está haciendo full calor. Yo porque he estado en lugares con aire, pero sí, es cierto. Hola.
3: Hola, Sammy, ¿cómo estás? Saludos desde Jersey City, acá en Nueva Jersey.
0: ¡Qué rico!
3: Escuchando Miss, haciendo Uber, sintonizándote con la mejor.
0: ¡Qué rico!
3: Con Miss y con Samara
0: Jaya. O sea que cuando se suben allá los gringos en Nueva York, en Jersey City, tú estás escuchándome a mí. Un saludo para toda la gente que está por allá. Hello, hello, hello. Por si no hablan español, hello, hello, hello. I love you, I love you, I love you.
4: Sammy, buenas tardes. Besos para esas nalgas. Saludos para Marité Ricardo, que va saliendo de clases.
0: Ok, saludos para los que van saliendo de clases también. Hola. Police.
5: Hola, Sammy, buenas tardes, gracias por estar nuevamente con nosotros.
0: Mi amor.
5: Te estaba esperando, mi amor, te estaba esperando para pasarla sabroso.
0: A pelear.
5: Trabajamos.
0: Solo que
5: gracias,
0: canse.
5: Sammy. Saludos al practicante Pica de Colombia.
0: Hey, saludos para Fabricio Tamasco. Fabricio Tamasco, que va escuchando Mix Radio hasta ahora, reportando sintonía en la emisora que está comandando. A ver, ¿quién más está por ahí? Hola. Saludos para Raquel Haidar, la hermana mía. Hola.
6: Sammy, mi amor. Saludos, besitos en Siempre Sucio, mi vida.
0: Oye, tú respeta, ¿cuál Siempre Sucio? ¡Epa! Uy, esta canción tiene un viaje.

0: que estará este 7 de agosto festivo, sí, así como lo escuchan. Este festivo, este viernes, vamos a tener un concierto. Si tú te sientes orgulloso de ser colombiano, si tú quieres estar en este concierto, lo que tienes que hacer es simplemente llegar temprano al Malecón del Río, donde estará en vivo Luister La Voz. Un concierto gratis para celebrar el orgullo de ser colombianos, donde también estará el Checo Acosta, Peter Manjarres, una canción así de Peter bien buena que te guste. Una canción de Peter Manjarres. Este es sabrosa, este vallenatico viejo pero rico. Oh.
1: Sí, estoy tragado.
0: ¡Qué divino! ¿Tú te imaginas eso en vivo, gratis? Tú cantándola a la que te gusta, así, cerquita. Mami, esto es para ti, bebé.

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1: Y que Sammy me jodiste, la voy a llamar. Llámala, amigo, llámala.
0: Para enamorarte como yo me siento enamorado.
1: Peter va a estar en vivo también.

0: Bueno, y ahí con él también va a estar MC Car,
1: que me vuelve loco,
0: Jafid David, Oscar Gamarra y el Team Mix. No se lo pueden perder. 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
9: En Mix 103.9 son las 3 en punto.

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0: combo está completo, el combo está completo. Aquí escuchando Mix Radio, yo soy Sammy, la del Sobel Humor. Bienvenidos a una nueva hora de música. Les cuento que esta hora viene bien cargada con algo de Arcángel, Chris y Ronnie, Cosculluela, Tito el Bambino, Ryan Castro. Obviamente Luister no puede faltar en esta playlist, aquí en el mixeo.
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0: Me dicen por acá, Sammy, Sobel Humor, besos en esas nalgas. Un saludo para mis compañeros de la oficina en sintonía total. Tatiana, la come pan, y Haider, el mejor elemento. Un saludo, qué apodos. Uy, no, nena, nada que ver, la come pan. Hola, ¿qué más? Está Modo Mix, hola.
2: Sammy, buenas tardes, besito en esas nalgas. Sammy, salúdame a mi amiguito Javier Alejandro, que está de cumpleaños hoy.
0: Ok.
2: De parte de los Reyes del Cacho.
0: Ok, Javier Alejandro, feliz cumpleaños de parte de los Reyes del Cacho. Así mandan a decir que saludos. Hola.
3: Hola, Sammy.
0: ¿Qué pasa?
3: Buenas tardes, Sammy, ¿cómo va todo? Buenas tardes y ¿cómo? De constancia.
0: Todo bien.
3: Hola, Sammy.
0: Moral
3: yo
0: de
3: cada
0: pedo.
3: Vez que veo este chat en mí, veo que les escribo vaca a mi propia pareja. ¡Qué locura! La verdadera compañía de los conductores.
0: Total.
3: Por la tarde, por la mañana y por la
0: total.
3: Noche.
0: Total. Aquí somos tóxicos y nos escribimos todo el día. Aquí no te vamos a decir, no me llames más, no, jamás.
4: Sammy, tirarle un saludito al Barriga de Sapo, al Quique.
0: El Quique, Barriga de Sapo. El Capibara, respete. Neta, si no así, hola.
5: Mi amor, besito y palma en esa nalga.
0: Ah, mi vida.
5: Mami, dame el favor, Modo Mix. Salúdame al peladito Marlon de los 22.
0: Ok, el peladito Marlon en Modo Mix. ¿Quién más dice estoy presente? ¿Creen que yo voy a caer en ese juego? Y que salúdame a la teniente. O sea, cambien el chiste. Ustedes saben que yo soy de calle. Yo no soy como las otras locutoras. No. Yo sé cómo es la vuelta. Yo no caigo en eso. Muchacha.
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0: Bote de Chris y Ronnie con The King DJ sonando aquí en Mix Radio.
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0: Esta mañana aquí en Mix, en el arranque, nos acompañó Samantha Flash, o Sammy Lou, que es una chica creadora de contenido, comunicadora social, que se ha vuelto muy viral en las redes sociales porque le encanta contar chismecitos de lo que sucede en el entretenimiento, en la música y los artistas. Si ustedes quieren enterarse del chisme más reciente de Felipe Saruma, si ustedes quieren saber qué pasó con Felipe Saruma y su nueva pareja, la Jaramillo, tienen que ir a @mixradiobarranquilla porque ahí está completico, desglosado, sin pelos en la lengua de lo que está sucediendo con las hermanas Jaramillo, Andrea Valdiri y Felipe Saruma. Aunque Andrea Valdiri no ha dicho nada, realmente Andrea Valdiri le ha resbalado si él tiene novia o no tiene novia, pero la gente, como le gusta el morbo, nos gusta el morbo. Han dicho que no, que es una venganza. Si usted quiere entender bien por dónde va tabla, vaya ya mismo a @mixradiobarranquilla, porque ahí está colgado el chismecito desglosado, así como carne mechadita, para que usted entienda lo que está pasando con Felipe Saruma.
1: Me.

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1: Wow. Opisen de Nastasua, la que ode, completo candela. Y yo gansa.
2: Mami, opi.

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1: Bueno, no se ha dicho más nada del tema de J Balvin. Al parecer, presuntamente, la cuestión quedó ahí. J Balvin no se ha pronunciado sobre la creadora de contenido que hace días salió hablando que J Balvin había salido con ella en Nueva York, habían detonado, y luego de la detonación Balvin le dice: espérate, yo tengo embarazada a mi pareja Valentina Ferrer. Ella sacó unas fotos, sacó unos videos, o sea, una presunta infidelidad por parte de J Balvin, a lo cual he estado chismoseando las redes sociales y no, J Balvin no ha dicho nada, como que le resbaló. Valentina Ferrer tampoco ha pronunciado palabras sobre este tema. Yo creo que la señora está peleando sola y va perdiendo. Creo que está muy de moda eso de estar peleando sola y ir perdiendo. Es que hay gente loca en esta ciudad y en el mundo, definitivamente. Gente que pelea sola, gente que, pues, ay, no, por favor. A mí me gusta pelear con ustedes. Yo estoy loca, pero yo peleo con ustedes sola, no. Así pierdo, gane, pero peleo con ustedes. Pero bueno, esperemos a ver qué va a pasar, si la novela de J Balvin continúa o definitivamente fue un solo capítulo, fue una miniserie. ¡Ay, Dios mío! Señoras y señores, este es el Mixeo. Les recuerdo que de lunes a viernes de 2 a 5 de la tarde ustedes me van a encontrar aquí en el Mixeo, el show de Sammy, para que compartamos. 301-301-1039. Es momento de sonreírle a este miércoles con cara de jueves, porque mañana es jueves, pero tiene cara de viernes. Ay, no, bueno, me enredé. En fin, el viernes es festivo, mami.

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0: Con esta canción de Maisac voy a la pausa y regreso en minutos, pero necesito que ustedes le suban todo el volumen a su radio, a su celular, a su computadora, donde quiera que estén escuchando, porque les tengo un eventazo gratis. Súbele todo el volumen y escucha esto, por favor.
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4: En Mix 103.9 son las 4 en punto.
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música. Comenzó el perreíto con Ryan Castro. Viene una playlist, wow. Viene por ahí Bele, Daddy Yankee, Capo también. ¿Quién más está por ahí? Jowell y Randy, uy, buenísimo. Aya Nakamura, Maluma. Quédense, por favor, porque esta hora de música promete. 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Lo anunciaron creo que hoy. Buenísimo. 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

hecho que está cantando Luister ahora con esto para invitarlos. 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Y va a estar Luister La Voz en tarima cantando todos sus éxitos, seguramente La María, Ozono, Promesa Sagrada, muchos, muchos éxitos que tiene Luister. 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Ustedes saben que estos artistas mueven gente y la idea es que usted coja un buen puesto, se acomode y quede chévere. La gente te dañó. Éramos solo dos y de un momento un montón. Invita a Mix Radio, ahí estaremos encontrándonos en tarima con todos nuestros oyentes. 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

0: Brian, Barrio Obrero.
1: Hey, hey, vamos a darte una leve explicación del modo operandum que tenemos nosotros.

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1: Por acá están saludándome. Me dicen, hey, Sammy, ¿qué más? Saludos desde la LJO029 en el norte de Barranquilla. Jimmy y el gato saludándolos. ¡Qué bueno! ¡Venga! ¿Quién más está por acá? Me mandan videitos a esta hora, dice, video dónde es. 301-301-1039, ahí está el WhatsApp. Saludos para quién, Camilo Jiménez, Hugo Andrés, Alexander, para Carlos, Álvaro C, Isaac Rafael, Rudy Alexander, Anderson Rojas, bueno, un montón de gente que se está reportando. Ronald Juliao me dice, ¿y Sammy qué? Saludos al 316 de Sousa. La buena para todos los conductores a esta hora. ¿Cómo está el trancón? ¿Está relajado? ¿Está chillax o está, ajá, está ahí como que complicadito? Repórtenme las vías a esta hora en el WhatsApp. Vele, con eso que se llama Si Te Interesa. Esta canción se la hizo a Cara. ¿Se acuerdan del video? Bonito. Me.

0: este 7 de agosto en el Malecón, en el concierto del orgullo de ser colombiano, este viernes festivo, en modo mix gratis. Y estoy junto a él, estará Checo Acosta, Peter Manjarres y muchos más. Mis amores, con esta canción de Luister La Voz me despido. Recuerden seguirme en mi Instagram. Aparezco como arroba Samara Haidar en Instagram y en TikTok. Con ese de Sobe el Humor. Instagram y TikTok, búsquenme, síganme. Ahí nos escuchamos, nos vemos, nos hablamos. Me mandan mensajitos, yo les respondo. Y no se desconecten porque ya viene el Perreo Mix. Ya viene el Perreo Mix con mucha buena música. Hoy es miércoleto. Hoy es miércoleto. No se despeguen de Mix Radio, por favor.
1: Me.
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6: En Mix 103.9 son las 5 en punto.
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Oye, los mejores clásicos del reggaetón y la música urbana nos pertenecen. Esto se llama Dile a tu amiga, sonando aquí en Mix Radio, la emisora que está comandando, baby. ¿Qué está pasando? ¿Qué está pasando?

De una, saludos para la gente que va saliendo de los trabajos, la gente que se conecta, la gente que me dice, J Flow, estamos modo mix, la estamos dando toda. La emisora del otro nivel, la del perreo original. Así que de una, saludos para la gente que a esta hora va rodando en pleno trancón de la ciudad. Wow. Venía llegando de una actividad en la Universidad del Norte, tremendos trancones en la ciudad de Barranquilla. Impresionante. Pero estás metido en tremendo trancón.

0: insoportable el miércoles en modo mi baby.
1: ¿Cómo estamos?
0: Dímelo, Flow. Vamos con todo, Michael.
1: Ay, ay, ay.
2: El Super Kike. 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

0: Eso de una. Vamos a poner modo mix a Elkin, se reporta. Milton Huelva me dice J-Flow, estamos modo mix, dándole toda. Johnny Capo. En modo mix, que dicen por acá a través de nota de voz. Vamos a ver qué dicen los oyentes, nota de voz. Hola.
1: Dale perreo, J-Flow, dale eso. Perreo.
0: Eso.
1: Date un swing de los tuyos, un swing de los tuyos. Papeo, perreo.
0: Eso, papá. Saludos, papá. ¿Quién está por ahí, Flow? Michael, dímelo.
2: Por acá reporta la sintonía, el susto. Me dice Michael, patrullando a la Policía Nacional. Oiga, buena ahí, todo patrullando a la Policía Nacional. Se mete Orlaburicano, Autolitoral Orlaburicano activado. Se mete Daniel Higuita, Héctor Pertú, Daniel, la gente sin cereo de Villera Cruz.

0: De semana.
1: Oye, Michael, activado, muchos eventos en la ciudad. Por ahí también lo vi que estuvo ahí con el DJ Tata. Estuvieron exactamente en el Soccer Plaza, no estoy mal.
2: Yo por allá,
1: La dieron toda.
2: Hay bastante polémica por ahí, pero para adelante, para encima. Nosotros vamos para adelante.
1: Con esta canción vamos a recibir esta nota de voz aquí que dicen: a ver, hola.
3: Saludos, Michael. Eso. Saludos. Alta, acá desde Elizabeth, Nueva Jersey. Siempre conectadito. Quiquita, tatita de corazón.
2: Papi, la buena,
3: iniciando
2: papi, original.
3: Con todo, mi hermano.

0: todo por acá, reporta la sintonía de Mangueo, José Carlos Viloria, Mangueo me dice, Joan Maldonado, Jainer, la gente de Singapur, Jan Flores también, mi manito John, la gente de Joranova, Miguelito Cinceleo, Peña de Mente, que está Keo Flow.
1: Oye, Willy Collante, la gente del Joshua, ahí activo, dímelo Willy, ponme modo mi hija, Yonay Camargo, que está activo, modo mi para Javier, la gente de Palmar también activo. ¿Quién envía nota de voz a esta hora? ¿Qué dicen por acá? Hola, hola, hola, hola, hola, hola, hola.
2: Hey, flow, flow, flow, flow,

0: todavía, Flow.
1: Dímelo, cuéntamelo todo.
0: Esta es la emisora del perreo.
1: Tú sabes que sí, papi. Esta es la emisora de todos los estilos. Todos los géneros nos pertenecen. ¿Cuál tú quieres?
2: Todos los géneros nos pertenecen.

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3: En Mix 103.9 son las 6 en punto.
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¡Qué sensación! Buena música aquí en mi radio, la emisora que está comandando. Bueno, saludos para toda la gente que se activa a esta hora. Estamos en vivo por TikTok. Mix Radio Barranquilla, Mix Barranquilla de una. Todo mundo, dale para allá. Porque aquí estamos en esto que se llama el miércoles en Mix Radio, aquí en el Perreo Mix. ¡Zúmbalo, Michael Loma, encima! ¡Ay, bebé! ¡Yeah! ¡Estamos en vivo, estamos en vivo! ¡Súbalo, súbalo! El tiempo tiene...

0: estamos encendidos el miércoles, esto, la gente. Oye, si te gusta esto, quieres verlo en vivo, vete para TikTok, Mix Radio Barranquilla de una, Mix Barranquilla en TikTok. Dale para allá. Te dejaste ver las cartas, mi amor.
1: Michael el insoportable.
0: Esto lo va a vivir mañana toda la gente del Sena. Cuando Michael suene esta canción, súmala, súmala, súmala. Cuando suene esta canción, eso va a sonar así. Toda la gente.
2: Ya estaremos en el

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0: Ajá.
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0: sintonía, se mete el patico feo desde el aeropuerto también en sintonía ahí, carajo. Eso. Un taqueo impresionante, feo.
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0: hay bastante gente.
1: Vamos a poner modo mix la gente que está ahí en TikTok. De una. ¿Quién tienes por ahí? Actívate.
0: Oye, por acá se mete Edwin Junior, se mete Carlito Borja, se mete Juan Cacuña, se mete Leo Monte, me dice, saludame los motocarros.
1: Eso.
0: El Cris, Isabel desde Soledad. Oye, la gente de Soledad escucha bastante mis.
1: Oye, saludos desde Medellín. Un costeño en Medellín está activo.

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Eso se llama baila como le da la gana, baby. Baila como le da la gana. Papi comandando modo Mix Radio. Esta es la emisora del otro nivel, baby. La emisora que comanda en Kiyami. Saludos para toda la gente que está activa, la gente que va en su carro, la gente que me dice, hey, Flow, estamos modo Mix. Está escuchando mi radio. Gente que va camino a casa. Otros van camino al malecón ya, ¿no? A hacer ejercicio. ¿Cuántos de ustedes van a hacer ejercicio a esta hora? Háganmelo saber. A ver si me les pego. A ver si les llego por allá al malecón ahorita. Cuando salga de turno voy para esa. La trotada aquella. Bueno, pendiente porque estamos en vivo por TikTok, Mix Barranquilla. Vamos a seguir con más del miércoles en minutos.

0: Esto se llama De Lejitos. Buena música. Aquí en Mix Radio, Jay Weller. Comandando.
1: Oye, Flow, está activo en TikTok, ¿no?
0: Papi, toda la gente está activa ahí en TikTok. ¿Cómo aparece? Oye, Michael, ¿cómo aparece usted en TikTok, Michael?
1: Cuéntame. Michael, el insoportable. ¿Cómo aparece usted?
0: Jay Flow, dale para allá con J, Jay Flow.
1: Vaya a buscar Jay Flow y Michael, el insoportable, Dailer Fest, todo ahí. A buscarnos en TikTok. Estamos en vivo desde Mix
0: Barranquilla en vivo. Vamos para encima, aquí no lo dejamos caer, papá.
2: Ay, ay, ay.

0: Oiga, Flow.
1: Cuéntamelo todo, estamos activos.
0: Puede pasar el tiempo, pueden pasar los meses, los años, pero uno nunca supera ese ser querido que se fue al cielo y uno siempre lo está recordando ahí. Por eso hicimos esta canción y de todo corazón, para todos los que están en el cielo, carajo.
2: Nah.

301-301-1039. Vamos al WhatsApp. Al WhatsApp de una. Con esta canción voy al WhatsApp. La gente que está activa a esta hora, que envía su nota de voz. ¿Qué me dicen, J-Flow? Estamos en Mommy.

0: Vamos a ver qué dice por acá. Hola, hola, hola, hola, hola, hola.
1: Hello. Hey, Michael, un saludito ahí especial.
0: ¿A quién?
1: A mi padre.
0: Eso.
1: Miércoleto de Bachilón.
0: Vaya.
1: A Carlos Miguel.
0: Eso.
1: Al Marno y al Gatico. Ay, eso. Modo miércoleto.
0: Están activos en el miércoleto.

0: TikTok, también nos pueden seguir en TikTok. Michael, ¿cómo lo seguimos?
1: Michael el insoportable.
0: Jay Flow, también me pueden seguir en TikTok. Dime lo que está por ahí activo.
1: Oye, por acá se mete mi manito Andrés Cantosa, la gente desde España. Oye, bastante sintonía desde España.
0: Eso, saludos para toda esa gente que hoy estuvo conectado.

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